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0: ¿Qué tal, amigos? Bienvenidos. Mis amigos, los estamos saludando con sabrosura. Me acompaña Mauricio Gómez Mesa. ¿Quién les habla? Jairo Luis García. Y seguimos. Jairo Luis y Mauricio,
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0: Oye, y como todo tiene su final. Y como no hay tiempo que no se cumpla.
2: No hay plazo que no se cumpla.
0: No hay plazo. Ni deuda que no se pague. Ya empezamos el Mundial de Fútbol.
2: El Mundial, ¿cierto?
0: El Mundial allá en Ciudad de México. Había muchas expectativas y muchas ilusiones, muchas ganas de ver el comienzo. Y fue como lo podía decir mi tío. Lo mismo de siempre. Pues yo esperaba como una cosa como distinta, diferente, otros artistas, no sé qué, pero lo mismo con las mismas. Y México le ganó 2-0, ¿a quién? A Sudáfrica.
2: No, yo no estoy muy pendiente realmente del
0: Mundial.
2: Parece
0: que el fútbol está pasando lo mismo que siempre ha pasado.
2: ¿Qué está pasando en el mundo?
0: Ni fu ni fa.
2: Está pasando... Pues,
0: ¿Será que van a haber buenos partidos?
2: Seguramente que sí.
0: ¿Y van a salir buenos jugadores?
2: Seguramente que sí, pero...
0: Un colombiano nacionalizado allá en México que se llama Julián Quiñones hizo el primer gol del Mundial 2026 y eso como que le puede ayudar demasiado, ¿no? Le puede ayudar mucho.
2: Por supuesto.
0: Porque es un gol el más rápido, muy rápido, el tercero en esas competiciones y puede que le ayude bastante, ojalá.
2: Sí, señor. Los comentarios más certeros del Mundial de Estados Unidos, Canadá y México 2026 están aquí con Jairo Luis García.
0: Y no se vayan.
2: No se
0: vayan. Y no se vayan porque tenemos más comentarios.
2: Oiga, recuerden.
0: No se ría, hombre.
2: No se rían. Oiga, recuerde que a través del WhatsApp al 0-319-704-3625 envía sus saludos y prepárese para disfrutar hasta las 10 de la noche de la grande compañía de la pareja del bullicio y de la buena salsa de los 100.9. Aquí comienza Sabor Latino.

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0: Las 7 y 14 minutos, 7 y 14. El tiempo vuela. El tiempo tiene la palabra y el mundo no se detiene. El mundo no para, mi hermano. Oiga bien, oiga pues.
1: Dígalo.
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3: Saludos, saludos para todos los conductores de Circular Sur. Un saludo para los conductores de buses, taxis, colectivos, los ejecutivos. A esta hora trabajando por el bien de la comunidad y en sintonía. Oiga bien, Tote. No siempre quien grita tiene la razón. Y más fácil cae mentiroso que un cojo. ¿Qué? Un saludo para Tote y la gente de Caimán Records, la gente del Caimán, del equipo de sonido, y todos los secuaces, todos los muchachos están allá en sintonía con Destellador a la mano. Están haciendo mantenimiento, todos los muchachos, ahí... Toda la gente en la guarida, están diciendo en la guarida.
4: Alcohólico, isopropílico, destornillador.
3: Están haciendo mantenimiento.
4: Y se están haciendo mantenimiento, sí, allá, claro. Todos los muchachos.
3: Eso es por allá por en Prado, por Miranda, por Prado.
4: Es un abrazo. Un abrazo para usted, dice que Tote es el ahijado mío, ¿no? ¿Sabe?
3: Sí.
4: Públicamente, declarándolo aquí públicamente.
3: Hola.
4: Lo queremos Maite. Mucho. Hola, Maite, güey, buenas noches.
3: Maite, ¿estás ya modo mundial, ok?
4: Claro, ¿sí? Claro.
3: Ah, bueno.
4: Oiga, Latina Estéreo tiene la mejor música.
3: Salsa
4: para salseros.
5: Bueno, gracias a Latina Estéreo por siempre tener en su espacio la música de este servidor Roberto Roena. Se lo agradezco en cantidad y a igual que... todos los millones de oyentes que ustedes tienen. Muchas gracias. Espero verlo pronto. Le abrazo, amigo Roberto Roberto.

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2: Amigos y enemigos, ¿qué tal? Producción Latina Estéreo 100.9. Verbo Benjamín Cuello Enríquez.
3: Se juntan Fruco, Juan Carlos Coronel y Wilson Saoco y le hacen una melodía al laúd, L-A-U-D. Este es un instrumento musical de cuerda. A la Virgen de Altagracia y a San Francisco. ¡Juega, Fruco! ¡Juega, Fruco!

0: Amigos de Latina, hasta aquí los acompañó Benjamín Cuello Enríquez. ¡Los que huyen, chao!
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3: 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Vamos hacia el infinito musical.
4: Y más allá.
3: Y más allá.
4: Sí, señor.
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3: No, es que, ¿cierto? por eso lo digo.
4: Por eso repito.
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3: Sí, señor. Es que usted sabe que estos son secretos de la publicidad.
4: Sí, señor.
3: De hoy en día.
4: 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Seguimos aquí en los 100.9 de Latina Estéreo. Un sal saludo allá en el bloque de 39 para mi querido amigo Juan Esteban, hombre, el afro. Allá está en reunión.
3: Allá está reunido
4: con Gabriel de la Biblioteca Pública Piloto. Está en una reunioncita disfrutando de la buena programación de los 100.9. También le quiero enviar un saludo muy especial a mi gran amigo allá en Puerto Rico, Jerry Ferrao, que también hoy tuvo una diligencia muy importante, que me alegra que le haya ido muy bien, y desde aquí le hacemos el aguante y le hacemos fuerza. Y un saludo también, por ejemplo, para Chris, que siempre que se acuesta temprano nos manda las buenas noches, pero sigue escuchando Latina Estéreo 100.9.

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3: Hola, Jairo Luis. Mi mamá, salsa aquí del barrio Campo Valdés. Vale, un saludito a Juan David Rabe, en Pedregal. A Juliela Guarachera, en Robledo San Germán. Y así me colocas un disquito. Fuego y pa'lante, el Rey Barreto. Gracias, mío. Bendiciones.

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5: Seguimos. Son las 7 de la noche, 52 minutos. Usted está en la mejor compañía, la de los 100.9 de Latina Estéreo. Y saludamos a todos los oyentes que están sintonizados y nos escriben a través del WhatsApp, sal 0319-704-3625. Un saludo allá a Alejo Fernández en Loma Alta, que le envía un abrazo a Tomás y a los muchachos, y a Camilo de parte del tío. Y un saludo también para los Haces del Volante y los Epifanía, para la Barbie, Nando, Robocop, Mickey Conejo, el Cabe, Bambino, el Gordo, el Tuzo, el Calvo, Código, el Ojón, el Cache, Ramón, Alirio, la Chinga, Pata de Venado, Gafas, Marlon, Shrek, Jorge, Luis, el Coste, Didier, la Garra, el Ronco, Yesid, Mariaca, Chavarría y Orozco, de parte de Robert, el Diferente.
6: Oiga, ya llegó también nuestro invitado de hoy, Carlos Alarriaga, para estar con nosotros en Tierra de Salsa de la Noche,
5: sí,
6: desde las 8 hasta las 10, con toda su historia musical y con sus respuestas.
5: Sus anécdotas. Sus anécdotas y haciéndole el quito a las preguntas impertinentes
6: y capciosas
5: de Jairito.
6: Y tontas también.
5: También.
6: Preguntas tontas.
5: Hay de todo. Saludos también para... Diga.
6: Carlos Alarriaga. Bienvenido a la Latina Estéreo, y ahorita ya
5: ahora
6: comenzamos en Fiebre de Salsa.
5: Eso sí, señor. Saludo para Edgar Cardona, saludo también para Jason, y que le envía un saludo a todo el ensamble de La Cuarentona. Cordial saludo para Jairo Luis y Mauricio, la pareja del Bullicio. Un saludo allá en Itagüí, Santa María, en la Casa Salsera, para la prima Juliana, Liliana, la tía Blanca, Laurita, el Cucho Mario, Brian, la Chava y el niño salsero Tomás. De parte de Chaverra, Jairo y Mauricio, Dios me los bendiga siempre.

0: Y antes de que comencemos con Fiebre de Salsa en la Noche, un anuncio muy importante. 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

0: Bienvenidos amigos a Fiebre de Salsa en la Noche, el espacio de los 100.9 donde todos los oyentes, toda la audiencia tiene el chance de acompañarnos y compartirnos por supuesto su playlist, sus temas preferidos, contándonos también su historia de vida. Les saluda Mauro Gómez Mesa, esta noche me acompaña el galán de la salsa, mi papá Jairo Luis García. Buenas noches Jairito.
1: Mauricio, buenas noches, gracias, muy amable, muy formal. Gracias, mijo. Ah, tranquilo. En la nevera hay jugo, yo. María, oiga, nos acompaña hoy Carlos Saldarriaga. Él es muy amigo de esta casa radial, porque más adelante nos vamos a enterar por qué es tan amigo nuestro y musicalmente qué nos trae. Vamos a darle la bienvenida a Carlos. Lo acompaña su guardaespaldas personal, su esposa Paola. Así es que un saludo para Carlos y toda la familia. Y más adelante les contamos el porqué de las cosas. Bienvenido, Carlos.
2: Muchas gracias, Jairo Luis. Por aquí feliz de estar con ustedes. Es una experiencia impresionante para mí estar en Latina Estéreo. No me la creo. Cada que vengo no me la creo.
0: Pues mi hermano, créasela, porque ahí está sentado usted esta noche en Fiebre de Salsa para compartirnos esa música que a usted le gusta. ¿Cómo fue el proceso de selección musical, Carlos?
2: No, fue muy fácil. Yo tengo toda una, ¿cómo se dice? Una banda sonora de mi vida con la salsa. Fue muy fácil. Yo me senté a recordar las cosas, a recordar cosas muy bonitas. Y todas las canciones tienen una razón por qué las puse en esa playlist. Creo que menos una.
1: ¿Usted tiene colección de discos? ¿El melómano es muy gomoso, muy musical o qué?
2: No tengo colección de discos. A mis 16 añitos, que trabajaba aquí en la zona de comidas de Monterrey, tenía una colección de casetes de salsa regrabados. Y mi trabajo era estar haciendo las pizzas y con mi grabadorcita montando casetes de salsa.
1: Bueno, más adelante le preguntamos cuál es su profesión, pero primero vamos a la música. Vamos a romper el hielo y escuchemos qué nos va a presentar, qué tiene preparado ya para comenzar.
2: Empecemos con Zafra. Y Dueña de mi Inspiración.
0: Bueno, vamos a hablar un poquito por qué escogimos esos temas para empezar.
1: Exacto, es la pregunta.
2: Yo trabajaba en una fábrica de obrero y esa canción Zafra me pegaba cuando yo estaba trabajando. Una canción del que trabaja duro.
0: Le pegaba más duro que el sol.
2: Entonces yo en esos momentos difíciles que uno está trabajando duro y uno dice este trabajo está pesado, yo me cantaba la cancioncita, eso me motivaba. Y Dueña de mi Inspiración es una canción de que una compañerita mía del trabajo tenía su historia con la canción, me la mostró y yo he sido toda la vida un hombre muy enamorado y me pareció hermosísima la canción y se me pegó también.
0: Bueno, entonces vamos con la música. Aquí comienza Fiebre de Salsa en la Noche en Latina Estéreo.
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1: Seguimos presentando Fiebre de Salsa en la Noche. Hoy con nuestro invitado especial es Carlos Saldarriaga. Hay dos preguntas. Lo interesante es contarle primero que todo, para romper el hielo también, que es que Carlos y Paola son los padres de Anita Saldarriaga. Anita es nuestra amiga de Latina Estéreo, la pianista que nos llama mucho la atención por su juventud y por su excelente talento musical, porque es un talento musical extraordinario.
2: Así es. Y acaba de llegar Anita, y bueno, pues bienvenida también Anita. A ver, salude Anita, por favor, a la audiencia. Aproveche que su señor padre está aquí. Bienvenida a Latina Estéreo.
3: Siempre me encanta pasar por acá. Muchas gracias a ustedes. Acá mi padre programando música de la buena. No se van a decepcionar. Y lo dejo con él para que gocen.
2: Eso.
1: Para que gocen. Bien. Ya nos contaba que no es coleccionista. Oiga, Carlos, ¿cuál es su profesión?
4: Yo soy médico veterinario.
1: Bueno, ya quién le ha podido.
2: Hombre, a mí que me está hablando por aquí, hombre. No, yo sí. Es que soy un animal.
1: Ya sabe quién le puede operar la gatica, ¿o yo?
2: Ya sé.
1: Ah, bueno, bienvenido.
4: En eso estamos aquí, bueno. Le hemos dado consejitos para que cuiden a Cheo Feliniano.
1: Y pero usted me contaba que

0: Estamos aquí, bueno. Le hemos dado consejitos para que cuiden a Cheo Feliniano.
1: Y pero usted me contaba que
2: tienden a domicilio, y bueno, eso es una gran ventaja cuando uno no tiene tiempo para salir, para llevar al animal, para, bueno, que vayan a atender a uno a la casa, es una belleza.
1: Carlos Aldarriaga tiene 10 segundos para que haga su comercial y anuncie su teléfono para donde lo pueden llamar cuando haya una emergencia médica acerca de las mascotas. Que hoy en día la mascota ya vive mejor que uno. Hay mascotas que viven mejor que uno.
0: 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Y créame que atendemos con honestidad y con muchísimo cariño y con mucho cuidado.
1: Responda, por favor. ¿Es verdad que ya la gente le pone más atención a las mascotas que a las mismas personas? ¿Cierto que sí? Ya inclusive la gente ya las mascotas a la misa.
0: Una mascota es un miembro de la familia. O sea, no, cuando una mascotica se nos va, el dolor no es muy diferente que cuando se nos va un ser querido. La gente los quiere por igual. Y es un miembro de la familia, entonces tiene la misma importancia.
1: Pero eso es como muy nuevo para mí. Por ejemplo, yo creo que del año 2000 para acá más o menos es que la gente le pone más atención a las mascotas, ¿no es cierto?
0: La semana pasada hubo un congreso internacional aquí de medicina veterinaria y los avances son grandísimos. La medicina veterinaria está muy avanzada y en realidad sí, la gente... O sea, la medicina veterinaria intenta estar al nivel de la medicina humana.
1: Bueno, pues entonces...
2: Hombre, por eso estoy diciendo que me está doliendo aquí el hombro, hombre.
1: Que usted es un animal. Oiga, Carlos, por favor, ¿qué nos va a presentar?
0: Cuando tenía 16 añitos, pues escuchaba esta que dice: yo tengo 16 y de la vida no me quejo. Y además vivíamos a principios de los 90, en esa época tan difícil, y de pronto... equivocadamente, pero yo me identificaba mucho con Juanito Alimaña.
1: Entonces tenga para que se entretenga.
2: Tenga.
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1: Me gusta.
2: Seguimos, pero antes una recomendación, una invitación. 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Y un saludo muy especial ahí para la gente que está en sintonía. Un saludo para La Bola en el taxi, está en sintonía. Saludo para Boris Quintero también en sintonía, El Calvo, Rafael Augusto, está en sintonía ahí y en la Onda de la Alegría. Y un saludo para mi sobrino Juan Fernando García, que está ahí en sintonía y en la Onda de la Alegría. ¿Quién más tiene por allá?
3: El oyente de la Alegría.
2: Sí. Oiga, ¿usted tiene saludos?
3: Más adelante.
2: ¿Usted tiene saludos a su gente? Carlos.
4: Un saludo para todos los muchachos del Combo de Anita.
2: El combo de Anita.
4: Queremos mucha gente, pero esos son los favoritos de nosotros.
2: Bueno, Carlos, ¿usted está dispuesto a responder todas las preguntas capciosas, tal vez tontas o tal vez comprometedoras a esta hora en Fiebre de Salsa a la noche?
4: Nos le enfrentamos a la situación.
3: Mauricio. Oye, las impertinentes también tiene Jairito impertinente.
2: La impertinente, hágala usted.
3: Oiga, no, la impertinente no. Yo quería preguntarle a Carlos, pues bueno, usted tiene la fortuna, tiene la bendición de ser padre de una niña muy talentosa, que a todo el mundo admira, ¿cierto?
2: Y yo le agrego, por ejemplo, a Mauricio, ¿cuándo descubrió usted que Anita tiene
3: ese talento musical? Me quitó la pregunta, sí, es que yo le agrego, me la quitó. Eso es lo que le iba a preguntar.
2: Entre los dos.
4: Toca contar el detalle. El niño Dios le trajo un piano, un teclado Yamaha, bueno, y entonces...
2: ¿Pero por qué lo trajo?
4: Porque... tiene que ver que las profesiones de mi esposa y mía son de la salud. Y yo pensaba, si la niña que viva en un mundo como de alegría, y yo quería que fuera algo artístico, deportivo, entonces vamos a estimularla. Ella estuvo siempre en todos los procesos deportivos del INDER y estuvo en la Red de Música de Medellín. Pero entonces empezamos con eso como a los 6 añitos y la matriculamos en Confama, no pensando que iba a sobresalir ni a destacar. Ella en las primeras clases empezó a destacar. Ella empezó a destacar. Y la empezamos a apoyar.
2: ¿Qué le dice?
4: Ah, que un saludo para el Moro. El Moro Mulato, cantante del Combo de Anita, que nos está escuchando.
3: Sí, nombres propios.
2: Y entonces, siga contando.
4: Entonces, no, ella empezó a destacar. Y en cada cosa que se metió de la música, en el saxofón, en el violín, en un coro cantando, siempre destacó. Eso no lo descubrí yo, nosotros la pusimos ahí y ella empezó a destacar por sí sola. Los profesores fueron los que la empezaron a destacar y a pulir. Nosotros simplemente la hemos apoyado todo el tiempo.
2: ¿Y le descubrieron ese talento musical tan desarrollado?
4: Siempre. Era
2: un talento musical muy
4: siempre, todos los profesores que tenía en cada área nos hablaban muy bien de ella y eso nos animaba a seguirla apoyando.
2: Ah, pero qué
3: bueno,
2: bien.
3: ¿Qué pensó usted, Carlos? El ambiente musical a veces puede ser un poquito, no sé, oscuro, la vida nocturna, todo. ¿Usted eso lo confrontó a usted en un momento también con esto?
4: Claro.
3: Que Anita
4: un día
3: Anita
4: una muchacha
3: va para, o sea, Anita va a hacer una música de profesión que se va a confrontar con todas estas situaciones.
4: Un día una muchacha en un ensayo cuando ella estaba empezando en la percuescuela de Camilo Barrera, una muchacha me dijo, ¿usted por qué mete esa niña en este ambiente tan difícil? Sáquela, no haga eso. Y yo dije, es mejor que esté en este ambiente como música y acompañada por mí, porque de todos modos, ese montón de cosas difíciles que se ven, están por todas partes. Entonces mejor que esté como música, acompañada por los papás, y no que esté descubriéndolo sola y sin la presencia de nosotros.
2: Muy bien.
3: Muy bien.
2: Sigamos con la música, Carlos, ¿qué nos va a presentar?
4: Y que vamos a poner Descarga 73, que es como una de las cosas que a mí me pone, que me pone a bailar, que me hace pararme de la silla y me hace bailar. Y Milonga para una niña, que es una canción que mueve el corazón de una manera impresionante.
2: La canción de Hernán Restrepo.
3: Bueno.
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1: Seguimos en Fiebre de Salsa en la Noche de hoy con nuestro invitado especial, Carlos Aldarriaga. Uno dice, Carlos Aldarriaga, ¿quién es? Sabe mucho de salsa, conoce mucho de música, pero es que la diferencia es que es el papá de Anita Aldarriaga, nuestra amiga y pianista, de conocida aquí en Latina Estéreo por todos ustedes y muy recordada en, allá en Puente Salsa, en familia, ya en que con fama, y también tocando con la 92, ¿no es cierto? Es con la orquesta.
2: Con Son de la 92.
1: Son de la 92. Y con Camilé. Y ahora ya usted nos está contando que tienen un conjunto.
2: El combo de Anita.
1: El combo de Anita. Así es que...
3: Oiga, ¿van a ensayar el combo de Anita en la casa o qué? ¿O dónde van a ensayar ellos?
1: ¿Dónde ensayan ustedes?
2: No, el combo de Anita ensaya todos los martes de 5 a

0: son de la 92. Entonces, pues es como un sitio donde nos sentimos muy en familia, muy cómodos.
1: ¿Y cómo va el grupo? ¿Cómo va el conjunto? ¿Cómo va esa música? ¿Cómo va eso?
0: El combo de Anita afianzándose. Ahorita hay varios eventos a la vista y esperamos que esa agenda se vaya llenando.
2: Bueno, ante esa respuesta, sí. Ante la pregunta,
1: ¿qué es lo más próximo?
2: ¿Usted es el manager de Anita?
0: El papanager.
2: El papanager.
1: le toca duro, le toca duro.
0: Es un trabajo en el que estamos aprendiendo. Hay que aprender mucho para poder dedicarse a eso.
1: Sí, señor.
2: Por supuesto.
1: Entonces, uno hay que aprender a negociar, hay que aprender a controlar y manejar músicos no es fácil. Manejar un grupo no es fácil.
0: Con los muchachos nos la llevamos muy bien, son muy queridos, son muy respetuosos y están muy comprometidos para ayudar a sacar el grupo adelante.
1: Y están tocando música de toda, salsa, tropical, en fin,
0: salsa.
1: Boleros.
0: Salsa. Por el gusto de Ana, salsa.
1: ¿Pura salsa?
0: Solamente salsa.
1: ¿Solamente Mira, salsa?
2: Jairito.
1: Señor.
2: El gremio de los muchachos músicos es difícil de manejar. Está de segundo después de manejar locutores.
1: ¿Está como segundo grupo?
2: Más difícil.
1: ¿Es más difícil manejar locutores?
2: Ah, eso es más difícil.
1: Ah, bueno. Diga, Anita, ¿qué va a arreglar? ¿Qué va a arreglar? No, nada. Dejemos que papá hable y se luzca. ¿Qué nos va a presentar, a ver, Carlos?
0: Es que yo le tocaba a Anita en el piano una melodía cuando estaba empezando. Entonces yo le tocaba unas noticas, porque yo las tenía en la cabeza de una canción de salsa que yo no tenía ni idea cómo se llamaba. Yo sabía que alguna vez la había escuchado. Y un día cuando conocimos a Tomate, le digo yo, Tomate, vení, vos conoces esta canción. Y él me dijo, claro, eso se llama Mississippi Mambo, y me la tocó toda. Y entonces Anita quería ponerse un piercing y yo no te dejo poner un piercing. Ella me dijo, ¿y entonces qué tengo que hacer, papá? Y yo, bueno, apréndase Mississippi Mambo completica y se lo pone. Y se aprendió Mississippi
2: Anita
0: Mambo.
2: Anita tiene piercing.
0: Ah, y se aprendió se Mississippi aprendió. Mambo. Y esa fue la historia del piercing. Y entonces tenemos a Mississippi Mambo y Plantación Adentro. Que,
1: ¿por qué le gusta Plantación Adentro?
0: Ah, me llega el alma en esa época donde uno tenía que trabajar también durito y uno sentía que el patrón le daba duro
1: y que uno tenía que
0: y entonces esas épocas difíciles a mí me llegaba el alma. Son canciones que uno escuchaba y que uno, como trabajador, como empleado, uno las sentía en el corazón.
2: Bueno, no fallecimos como Camilo Manríquez, ¿no?
0: Gracias a Dios.
2: Gracias a Dios.
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1: Es el año 1745. En la América Latina, el indio trabaja en las plantaciones bajo el palo implacable del mayoral.

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2: Seguimos a través de la número 1 Latina Estéreo 100.9 en FM presentando Fiebre de salsa en la noche. Hoy nuestro invitado especial, Carlos Aldarriaga, el papá de Anita. Oiga, Carlos, usted como veterinario, hay muchas preguntas como para uno aprender a conocer a las mascotas. ¿Cómo reconoce uno las necesidades o qué pide la mascota, digamos, un perro o un gato?
3: Resulta que los veterinarios y los propietarios nos enfocamos muchísimo en la salud desde el punto de vista médico. Hacer exámenes, mandar medicamentos, hacer tratamientos, ¿cierto? Los síntomas, todo eso. Cirugías, procedimientos. Pero poco nos ocupamos de la salud mental. No solo cuando son un problema, que por lo general a los etólogos, los especialistas en comportamiento, los llaman para resolver problemas. Pero resulta que ellos, cuando están en su casita, ellos se aburren, se alegran, quieren dar y recibir cariño, y a veces la gente, digamos, desatiende un poco eso. Por ejemplo, los gatos son animales que manejan muchas emociones y la gente cree que ellos son independientes y que se pueden poner ahí. Los gaticos tienen un lenguaje propio, un lenguaje corporal, que cuando uno lo empieza a entender, pasa también con los perros, cuando uno empieza a entender sus necesidades emocionales, uno empieza también a convivir con ellos y les mejora muchísimo la salud, se enferman menos.
4: Oiga, ahí es donde uno piensa que esa responsabilidad de tener una mascota no es simplemente preocuparse porque tenga una salud física, porque tenga buena alimentación, pues porque se hirió, pero también hay que estar muy pendiente de eso, de entender la conducta, el comportamiento, para poder interactuar de una manera efectiva y que, pues, que también tenga un bienestar anímico, ¿no? Un bienestar, digámoslo, pues.
3: Claro, la gente, por lo menos los perros, los saca a pasear dos veces al día porque el perro lo pide. Pero el gato, digo yo, que necesita que uno vaya y lo busque. El perro viene y te pide el cariño y te pide la compañía y te exige la salida a pasear. El gato no, el gato ya está acostado, pero él necesita que uno vaya y lo busque, le hable, lo moleste,
4: claro,
3: lo acaricie,
4: le
3: haga sentir cosas y también que le permita expresar. Y eso yo he visto que mejora mucho la salud.
4: La salud o el bienestar espiritual mejora la salud al infinito, ¿no?
3: Siempre, siempre.
4: Siempre, siempre.
3: Tener una armonía interior mejora la salud.
4: Tener
2: tanto para la mascota como para el ser humano.
4: Por supuesto, por supuesto.
3: Muy importante.
4: Dio en el clavo, Jairito.
3: Cada vez que tú le sirves comida al animalito, no lo tomes como una obligación, como una responsabilidad, sino como un momento de conexión emocional, que es positivo para él y es positivo para uno.
4: Exactamente, exactamente.
2: Sí, exactamente. Sí, señor. Estamos aprendiendo también de todo, ¿sí?
4: Para que vea.
2: Aquí aprendemos de todo, mi hijo. Yo. Ahora vamos con la música. A ver qué nos va a presentar Carlos. ¿Qué tiene por ahí?
3: Vamos a reír un poco, eso es una belleza, un o sea, eso nos da alegría, y además se están riendo de mí, no me importa, yo voy para adelante. Y Sin Ti, de los hermanos Lebrón. Yo cuando estaba pelado iba a las discotecas de salsa, si no me ponían una cosa a los Lebrón, era como si no hubiera ido. Es que no, por eso la puse, no porque tenga algo especial, yo dije, tengo que poner algo de los Lebrón, porque si no, es como si no hubiera ido.
2: No puedo dejar pasar esta pregunta. ¿Cuáles eran las discotecas de su época de juventud, usted la recuerda? ¿Todavía existen?
3: La Fuerza, el Son de la 70, la Titular. Y había
2: la Titular.
3: Había una muy escondidita que quedaba por allá por el Cementerio Universal, que se llamaba la Broadway. Yo me iba allá y me sentaba a tomarme mis cervecitas solo.
2: ¿Y qué tal el Tibiri?
3: El Tibiri, tal vez tal vez no fui muy, no frecuenté mucho el tigre, es que creo que era posterior.
4: A ver, y le tocó, por ejemplo, el helado prendido.
3: También fue posterior, eso ya fue en mi época de universidad, pero sí me tocó.
5: Ah, vea usted.
4: ¿A usted dónde le tocó, Jairito?
5: Todas.
4: ¿Todas? Sí. ¿Palacio? ¿Usted volvió?
5: Sí, todas.
4: ¿Volvió sí, salsa señor. En Palacio?
5: Me tocó conocer la fuerza cuando quedaba por Bolívar. Bolívar con La Paz. Por allá quedaba la fuerza.
4: Vea usted.
5: Sí, señor.
4: Vámonos con la música aquí en Fiebre de Salsa en la Noche, todos los jueves en Latina Estéreo.
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1: Fiebre de Salsa en la Noche a través de la número uno Latina Estéreo. Saludos, saludos para Olga y Jorge Manizales. Saludos para el Dani. Saludos para, ahí está su amigo Camilo Turca.
2: Sí, señora. Ahí está también un saludo para Camilo Turca y un saludo también para Joris Daniel, que está en la sintonía de los 100.9 desde Cuba.
1: El Calvo y Pachanguiare. Bien, entonces, ¿usted aquí va a saludar, Carlos?
3: Uno es que en Latina Estéreo, sal saludando, eso es un sueño. Un sal saludo para mi gran amigo en Sevilla, España, Choco, Juan Fernando Londoño Pemberti. Para mi gran amigo en Vancouver, Canadá, que me enseñó a escuchar la canción Siempre Alegre, Jorge Humberto Villamil. Para mi gran amigo que está en el cielo, Juan Carlos Salcedo. Para mis hermanos en Costa Rica, Jorge Luis y Juan Sebastián Saldarriaga. Y a todas mis mascotas que están en el cielo, Cori, Kira, Luna, Johnny y todo el montón.
2: Eso sí era, esto sí era el momento para la lágrima furtiva, ¿no?
1: Ese sí fue el saludo con sabrosura.
2: Ese sí para la lágrima furtiva.
1: Sí, señor. Bueno, sigamos con la música porque las preguntas vienen enseguida y bien capciosas.
3: Siempre alegre, recomendación de mi amigo Jorge Villamil. Hay que vivir la vida siempre alegre. Y sobre una tumba humilde para recordar los seres queridos. Hace un año murió mi papá y mi mamá. Siempre alegre sobre una tumba humilde.
1: Y digamos que el ayer ya se fue y el mañana no ha llegado todavía. Vamos a aprender a vivir el hoy, ese instante que tenemos en esta
2: el presente.
1: A esta hora.
2: Concéntrese en el presente y siga disfrutando Fiebre de Salsa en la Noche.
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1: Los jueves presentamos Fiebre de Salsa en la Noche con un invitado especial. Hoy, Carlos Aldarriaga. Pero antes, una recomendación que nos tiene preparada ya Mauricio Gómez.
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1: Seguimos saludando. Un saludo para Gloria, quien dice que le encanta la programación y es variada y sustanciosa. Bien, gracias. Jairo Cardona en Cúcuta. A toda la audiencia, a esta hora en sintonía y en la onda de la alegría. Para mi sobrino Juan Fernando García allá en Belencito, para Dieguito también y todos los muchachos ahí, todos los García allá en Belencito. Bien, Mauricio, ¿qué pregunta tiene usted que le molesta o que quiere hacer usted?
2: Hombre, no que me molesta, sino que pues siempre me ha gustado mucho como la labor de los veterinarios. O sea, yo tengo mucha cercanía con los animales y mucho cariño, y los animales me tienen mucha confianza.
1: No, pero ¿qué podemos decir de Cheo Felinierme, por ejemplo? Que
2: por ejemplo,
1: usted habla con él, usted casi comunica con él directamente.
2: Me gusta, es que yo le pido informe cada vez que llego, cuando llego aquí, ¿cómo van las cosas? Hombre, ¿cómo es esa relación con los animales? Porque hay unos que no son tan dóciles, no son tan comunicativos, o no son tan conectados, y menos con el veterinario, que viene pues un poquito a transgredir su tranquilidad, ¿no?
3: Desafortunadamente la gente tiene la culpa, no por mala fe, de pronto por ignorancia, pero de las peores cosas que puede hacer uno es tener un perrito en la casa y no permitirle relacionarse con todo tipo de personas y en todo tipo de ambientes. Una de las recomendaciones que yo le doy a la gente es: lleva el perrito a muchos lugares y que conozca mucha gente distinta. Cuando tienes el perrito y lo llevas a orinar al mismo sitio todos los días por la misma ruta, y es la única ruta y las únicas personas que conoce, todo lo demás para él es extraño y puede representar peligro. Igual pasa con los gatos. Ajá. Tenemos un gato en una casa que nunca ve a nadie, que nunca nadie lo toca. Entonces él, cuando alguien extraño se le va a arrimar, él tiene que
1: defenderse.
3: Él se despierta su instinto de huida, y si claro, no puede huir, despierta el instinto de ataque.
1: Así es.
3: Cuando llegamos a una casa, la gente: vea, aquí está el gato, revíselo. Y yo: no, señora, déjelo tranquilo. Y nos sentamos a conversar, a hacer preguntas, 15 minutos, media hora, cuando de repente el gato está tranquilo, y es mucho más fácil acceder a él porque ya sabe que no representamos un peligro, o por lo menos se ha generado un poquitín, claro, de confianza.
2: Ya se acercó, cuando se sentó a un ladito.
3: Claro, cuando llega el veterinario, cuando llega el cliente donde el veterinario, y el veterinario tiene afán, móntelo a la mesa, le meto un termómetro por el trasero, le pongo una inyección para sacar una muestra de sangre, no, porque pues tengo que atender otro paciente.
1: Lo torturo.
3: La cosa va mal.
1: Es casi una tortura, digámoslo así.
3: Lo asustas, sí, claro. Él no entiende qué está pasando. Primero hay que echárselo de amigo.
2: Así es. Sigamos con la música aquí en Fiebre de Salsa en la Noche. Carlos Aldarriaga, nuestro invitado.
3: La Dicupé Orquesta, que es una maravilla, que musicalmente me llena, que me llega al alma, que yo no sé por qué no la ponen más. Aguántate. Y la canción que escuchaba con mi amigo Juan Carlos, que murió cuando teníamos 18 añitos, él me enseñó el álbum de Maestra Vida. Luego yo se lo enseñé a Ana. Maestra Vida.
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1: 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La misma esquina con su mismo olor. 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Después de todo, su único premio era la vejez, la misma recompensa que recibió su padre Carmelo, la misma recompensa que de seguro recibiría su hijo Rafael. 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

0: y su esposa, de hecho Virginia Ocasio, perdieron la vida el día martes 4 de julio de 1973, avaliados por efectivos policiales que efectuaban una operación de desahucio en el caserío denominado El Progreso, en terrenos de propiedad del licenciado fulano de tal, senador millonario del partido Rebúscate Como Puedas, actualmente en el poder. Lo sobreviven sus hijos Rafael, Naima, Pablo, el hambre.
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2: Estamos llegando casi al final en Fiebre de Salsa en la Noche, los jueves. Hoy con nuestro invitado especial, Carlos Saldarriaga, el papá de Anita Saldarriaga.
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2: ¿Cómo le parece, Mauricio, que se me quedó un saludo por aquí? Qué pena con Walo. Que un saludo para Walo por allá en Belén o en Barrio Triste, por el taller, algo así. Y para la Mona, que están en sintonía y en la banda de la alegría, pero más temprano. Para la Muñeca y para Walo, hombre, gran amigo, pero ella se me olvidó el saludo.
3: Bueno, pero bueno.
2: Será mañana otra vez, otro día. Estamos llegando casi al final, decía, pero le quiero hacer una última pregunta a Carlos, y es, cuando ustedes están en la casa, están en reposo, están por ahí o están pensando en el repertorio del grupo, ¿qué música escuchan? ¿Qué les gusta a ustedes? ¿Qué es lo que les llama la atención? ¿La salsa o qué? ¿O el tropical, carrilera, vallenato, no sé, grandes
4: boleros,
2: maestros?
4: Vea que reposo con Ana es difícil. Eso es salsa y a todo volumen, en la casa, en el carro. A mí me toca decirle, Ana, un poquito de silencio, conversemos. No, poneme un temita, a mi esposa le gusta mucho escuchar pop romántico, yo fui muy rockero y de vez en cuando cambiamos de género, pero salsa es lo que más escuchamos siempre.
2: Más salsa que pescado.
3: Bueno, me imagino también que Anita está tocando

0: Entonces, algo he aprendido, pero de pronto ella está ensayando y yo cojo el bongocito para ver si... Y ella me dice, no, papá, no, no.
1: Es mejor que quede
2: callado. Así.
1: No. Dejé así, no, que quede callado.
0: Eso pasa. De todo modo, es un ambiente bastante alegre. Hacemos bullita cuando los amigos de Ana de vez en cuando van a la casa. A veces se forma el alboroto.
2: El revolú.
0: Sí.
1: Digamos, ¿cuántas horas, para que le envidia a los estudiantes de música, cuántas horas estudia ya el piano? ¿Qué, más o menos?
0: Cuando, por ejemplo, cuando Ana va a sacar un solo, se enferma, se llega a enfermar de la espalda, puede tocar 10 horas seguidas. Casi sin pararse.
1: ¿En serio?
0: Cuando ella está obsesionada con una cosa, se obsesiona y le da y le da y le da y hasta que no le sale no para.
1: Conocí a un muchacho que tocaba, o que toca el saxo, el saxofón alto, y él me decía que 6 horas. Y yo le decía, ¿y su mamá qué le dice a usted? No, ella no me dice nada, ella me dice, estudie y estudie. Más de 6 horas, es que eso es mucho. Pero un buen estudiante de música o un buen músico estudia hasta el cansancio, digámoslo así.
0: Eso no es todos los días, pero cuando ella está comprometida con algo y lo quiere sacar, no, uno no la puede parar de, Ana, párate a comer, Ana, descansa, Ana, te vas a enfermar. No, y ella está metida en eso y le da.
1: Eso es.
0: Y eso tiene que ver, pues es el espíritu, la emoción.
1: El talento musical.
2: Y además, pues la juventud. Jairito, le faltó la pregunta a cumbre, hombre. Ah, la de la cocina.
1: No, pero es que yo creo que esta gente no.
2: No cocina, no.
1: No cocina.
2: Oiga, Carlos, ¿usted qué cocina en su casa? ¿Usted cocina en su casa?
0: Todos.
2: A ver, a usted.
0: A veces no sale muy bien,
1: ¿a usted qué le queda bueno?
0: No tanto.
1: ¿Qué le queda bueno a usted?
0: Lo último que yo hice muy bueno fue un arroz con mariscos que yo creo que me quedó de restaurante. Pero en la casa todos cocinamos, a veces nos descachamos, pero todos le jalamos a la cocina. Ah. Ana cocina rico.
1: Sí.
0: Sí.
1: Ah, bueno.
2: Pues es que los músicos cocinan muy bien. Claro. Los músicos tienen buena sazón.
1: Anita, ¿qué le queda bueno?
0: En estos días nos hizo un pollito muy bien, unas pechuguitas de pollo muy bien sazonadas.
1: Ah, sí.
0: Sí.
1: Bueno, vamos con la música, porque el tiempo corre y el tiempo vuela. ¿Con qué seguimos, Carlos?
0: Aquí está mi querida esposa, es un regalo del Niño Dios, la conocí un 25 de diciembre.
1: Paola.
0: Para ella, gota de lluvia del Gran Combo de Puerto Rico.
1: Ahí ya pues, Paola. Y...
2: Y creo que con esto nos despedimos.
1: ¿Y el otro?
0: Y vamos a poner entonces Sin Poderte Hablar.
2: Sin Poderte Hablar.
0: Porque es que Willy Colón es como algo muy importante en la vida de Ana. Ella tuvo la fortuna de conocerlo el año pasado y le dio muy duro cuando Willy se fue. Y por ahí tenemos como una sorpresita más adelante de parte del combo de Anita con unos temitas de Willy Colón.
1: Carlos, ¿a usted quién lo invitó a Fiebre de Salsa?
0: Ay, es que no te acordás que me invitaste vos.
1: Yo he invitado a tantos amigos.
0: ¿Quién tuvo la culpa?
1: Yo le invité, Jairito, y lo llevé Jairito, donde... Bueno.
0: Sí, ahí mismo llegaste donde Diego. Y Diego dijo, hombre, me parece muy buena idea. Y yo se los agradezco mucho.
1: Ah, bueno.
0: Para mí es un sueño que no me esperaba cumplido. Este va a ser un momento inolvidable que lo voy a guardar en mi corazón toda la vida.
2: Bueno, y además también lo puedo escuchar después, lo puedo volver a escuchar en... Podcasting latinaestereo.podbean.com. Enseguida terminó el programa, subimos a nuestra plataforma de podcast el programa del día de hoy para que lo disfrutemos.
1: Y ya llegó Orlando Hernández a Latina Estéreo
2: con una tonelada de música
1: para esta noche y la amanecida. ¿Quiénes les acompañamos? Nuestro invitado de hoy, Carlos Alarriaga. Despídase, por favor.
0: Pues muchas gracias por haberme invitado. Me hicieron una noche muy, muy, muy, muy feliz. Y
1: una noche inolvidable.
0: Para mí sí, para esto no me va a olvidar nunca. Y salsa es lo que hay.
2: Bueno, a toda la audiencia, muchísimas gracias por la sintonía. Recuerden, sigan sintonizados con los 100.9. Ya viene Oye la Charanga con Diego Andrés Aranda. Y después de las 11, el búho salsero Orlando Hernández con toda la música para que usted también, a través de nuestras líneas y a través de nuestro WhatsApp salsero, programe junto a él y disfruté toda la noche. Hasta aquí Fiebre de Salsa en la noche. Queda la música y nos vamos. Será hasta la próxima.
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4: Un cordial saludo. Bienvenidos sean ustedes a Oye la Charanga de Latina Estéreo. Esta noche de jueves se viste de gala de flautas, violines y formatos extendidos. Estamos con el apoyo técnico de Diego Alejandro Gómez en la edición. El búho Orlando Hernández en la parte técnica, aquí moviendo las perillas. Y este servidor, Diego Andrés Aranda, que los acompañará a través de estos 60 minutos con esta música inmortal, la charanga. Y vamos a empezar con una orquesta que tradicionalmente no es charanga. Pero es que a este estilo se suman grandes formatos como el de Juan Pablo Barrios, legendario percusionista de Venezuela que ha visitado nuestro país en muchas oportunidades. Vamos a tenerlo aquí, iniciando nuestro espacio con Charanga con Guapachá.

0: Ahí nada más.
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2: La charanga con un poquitico de jazz aquí en Oye la Charanga. Tenemos al Afro-Cuban Jazz Project con la invitación extendida al flautista Orlando Maraca Valle. Ellos nos traen este número bien sabroso. Charanga para ti.

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1: En Oye la Charanga vamos a reincidir, vamos a traer de nuevo a Orlando Maracavalle, haciéndose partícipe de esta tremenda grabación de los años 90 del legendario trompetista Jesús Alemany. Esta grabación se tituló Malembe y tiene unos invitados de lujo, hágame el favor. Pero vamos a destacar las cuerdas, porque el formato de Jesús Alemany, como bien saben, es con trompetas, básicamente. Pero aquí le extendió invitación a Herbert Pérez Jones, Juan Manuel Cuesta y Terry Cabrera Jr., ellos encargados de la parte de las cuerdas para hacer de este número un aporte charanguero, solo que no hay flauta. La flauta está Orlando Maracavalle, pero como acompañamiento. Sí hay flauta, pero la trompeta es la que tiene el dominio del tema. De todas maneras, se trata de un danzón, una de las bases que dio lugar a las charangas como tal. Esto con el acompañamiento de Emilio del Monte en los timbales. Dice así: Danzón Daulena.

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1: Pachanga Time en Oye la Charanga. No puede ser otro que Pacheco, Johnny Pacheco y su charanga. Aquí de los años 60 traemos este número bien sabroso, el Chéchere.

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1: Uno de los hermanos Pastrana que formó Tolda Aparte y montó su agrupación fue Willy Pastrana. Él creó la agrupación Orquesta Willard, una orquesta que tenía varios formatos, entre ellos un guiño hacia las charangas, con vientos también, pero sonaba bien sabroso. Recordemos a la Orquesta Willard con este numerazo, el quinto.

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1: En Oye la Charanga vamos a recordar al legendario Israel López Cachao, con la participación de destacados músicos que estaban en Nueva York y también parte de algunos cubanos que le acompañaron en sus Master Sessions. Este número hace parte de esas selecciones tremendas que hizo Orlando Cachao ya en lo que se convertía en el final de su carrera. Pero qué bien lo hizo el gran Cachao López. Él recuerda esos danzones legendarios de la Cuba de ayer. Aquí lo tenemos con El Progreso.

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1: Momento para el cha-cha-cha aquí en Oye la Charanga. Y lo hacemos con una grabación nueva, fresquita, recién sacada del horno por la Orquesta Aragón de Cuba, octogenaria como tal, y con el acompañamiento de la Filarmónica de Bogotá. Qué bien les quedó este trabajo y felicitamos a todos quienes intervinieron en esta producción. Por cierto, la Orquesta Aragón de Cuba se presenta esta misma noche. Nuestros compañeros deben estar disfrutando de un concierto colosal junto con los músicos de la orquesta de la EAFI. Felicitaciones a la Orquesta Aragón porque sigue recorriendo el mundo y visitando nuestro país con bastante frecuencia. De los repertorios más conocidos de la Orquesta Aragón sacamos este numerazo, Sabrosona.

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1: Vamos hacia los años 80 en Oye la Charanga con La Charanga América. Ellos nos traen un clásico cubano, Son Vuelta Bajero.

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1: Hoy pareciera que hiciéramos un especial sobre Orlando Maracavalle. De todas maneras, lo merece porque es un tremendo músico de Cuba y ha producido unas joyas musicales tremendas, incluso discos en vivo. Vamos a recordarlo con una de sus primeras grabaciones ya como líder de orquesta. El legendario Orlando Maracavalle nos presenta de su álbum Sonando con una invitación a unos artistas que son referencias grandes de la música cubana, entre ellos Barbarito Torres, Pío Leyva, en fin. Aquí dejamos ese listado. Bueno, mencionemos otros: Yumurí, Aramis Galindo, Pío Leyva. Definitivamente hay una gran lista de artistas en este tema. Es una descarga y se titula así: Sonando.

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1: Vamos hacia Nueva York, la Nueva York de la transición entre los años 70 y 80. La Fania All Stars no solamente hizo esta agrupación un álbum de charangas, sino que se extendió este trabajo hacia su formato de sexteto, cuando graba Guasasa, una producción con formato supremamente reducido, casi que el All Star se convierte en un sexteto. Pues aquí lo tenemos con este número, The Click.

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1: Una agrupación que supo unir perfectamente el formato sonero y el formato charanguero. Me refiero a la charanga de la 4. ¿4 por qué? Porque así disimulaban un poco, debido a las tensiones políticas, el nombre de la isla de Cuba. Cuatro letras, C-U-B-A. Charanga de la 4. Charanga de Cuba, sencillamente. Vamos a disfrutar de esta agrupación, un número clásico para el repertorio cubano, pero adaptado al sonido neoyorquino y con esa combinación de son y charanga. Esto dice así: Tumba Tumbadora.

En Hoy en la Charanga, nos alegramos mucho de que ustedes nos acompañen hasta este punto y hora. Orlando Hernández en las perillas, Diego Alejandro Gómez en la edición y este servidor Diego Andrés Aranda se despide con un clásico de los años 60, Modesto Durán y Olguita Meléndez. Ellos nos dicen, ven vida mía a bailar. Salsa abrazo charanguero.

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0: ¿Quién dijo miedo?
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gracias por toda la colonia colombiana que siempre ha degustado de Joe como un colombiano, como su hermano. 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

Don Roberto Valentín Fred. 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
2: 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Buenos días, feliz viernes. Mejor dicho, una semana que se fue volando, una semana súper cortica. Y vamos para otra también muy corta porque llega también otro puente festivo. Este fin de semana celebrar el Día del Padre. Recuerden que tenemos los kits salseros en nuestra tienda latina, que tenemos evento en Tutucán, que tenemos evento en San Diego. Mejor dicho, muchísimas invitaciones para que ustedes se programen y se agenden en familia y con papá para celebrar con toda la salsa que tanto nos gusta. Bienvenidos a Notimúsica, el espacio de información, de invitaciones y, por supuesto, como siempre, de mucha, mucha salsa a través de su radio en FM. Sintonice los 100.9 o latinastereo.com para el mundo entero. Una invitación para todos ustedes, para que estén allí súper ensalzados y conectados con nosotros. Yo soy Mari Sánchez, feliz de acompañarles. Buenos días, buenos días, buenos días. Feliz viernes.

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1: Seis de la mañana, 21 minutos. Seguimos acompañándoles a través de los 100.9 en esta mañana de viernes, fin de semana. 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Momento también de recordarles el pico y placa para el día de hoy. Recuerden que esta medida inició desde las 5 de la mañana. Va hasta las 8 de la noche, todo el día pico y placa, para que usted lo tenga muy presente. Todos nuestros amigos salsaconductores para el día de hoy viernes, con su vehículo particular, con su moto, con su taxi. Así que mucha atención para el día de hoy viernes. Corresponde vehículos particulares, placas finalizadas en 2 y en 8. Y para motos de 2 y 4 tiempos, placas que inician en 2 y en 8. Para los taxis, el día de hoy, 12 de junio, corresponde el número 8. Para taxis, número 8. Y para vehículos particulares y motos de 2 y 4 tiempos, número 2 y 8. Para que lo tengan presente, pico y placa para el día de hoy.

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1: 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Momento de escuchar cómo van las vías, cómo está la movilidad a esta hora. Gracias a nuestros amigos, agentes de tránsito, nos envían por acá su reporte. Recibimos a León Suárez. León, buenos días.
2: Oyentes de Latina Stereo, tengan muy buenos días. Les habla León Suárez, supervisor de la Secretaría de Movilidad de Medellín. Voy a contarles cómo está nuestra ciudad de movilidad a esta hora de la mañana. Por ahora, todo está muy tranquilo, nada hay que preocuparse. Sin embargo, recordar que la ciudad se mueve de norte a sur y que se incrementa el flujo vehicular al pasar los minuticos en el sector de la autopista norte, avenida regional o paralela, y que pasar por sectores como la Universidad Nacional y Carlos R. Restrepo se vuelve un poquito lento, pero si no hay ningún inconveniente, todo funciona perfecto. Recordar que estamos cubiertos por todos los corredores viales más importantes con nuestros agentes de tránsito desde muy temprano en la mañana. Hasta el momento se han atendido 12 incidentes de tránsito. Recordar pico y placa para el día de hoy, 2 y 8 para particulares y motos, 8 para taxis. Recomendación que todos los días les vamos a dar es salir con anticipación de sus casas para poder tomar alternativas, es algo muy importante. Además, conducir de una manera asertiva, estando bien concentrados, respetando las normas de tránsito y siendo muy tolerantes, minimizamos cualquier tipo de riesgo. Para este fin de semana festivo, importante también tener unas buenas recomendaciones, como es hacer una revisión preventiva de su vehículo, tener la documentación al día, viajar sin afán, considerar descansar si el viaje es de más de 4 horas. También es importante nunca ingerir licor o sustancias psicoactivas, informarse con antelación del estado de las vías y tener en cuenta que nuestras redes sociales de la Secretaría de Movilidad de Medellín nos encuentran como Movilidad Med para que estén enterados de todas las situaciones en cuanto a movilidad de nuestra ciudad. Para Latina Stereo, el sonido de las palmeras, León Suárez.
1: León, muchísimas gracias. Ahí está entonces la información para todos nuestros amigos salsa conductores de mucho interés a través de Notimúsica.

0: Ya venimos con El Yo de Rollo, Rebelión, canciones que a ustedes les encanta, que ustedes disfrutan. Por ahora nos vamos con información, noticias, a través de Notimúsica, hablando precisamente del tema climático, del fenómeno del Niño, del clima que está como raro, como que hace sol, como que hace calor, como que llueve, como que sí, como que no. Pues esta es la información de parte del IDEAM, el Instituto de Hidrología, Meteorología y Estudios Ambientales. IDEAM informa que las condiciones asociadas al fenómeno del Niño ya se encuentran presentes en el Océano Pacífico Ecuatorial. Este comportamiento se presenta cerca de 3 meses antes de lo previsto inicialmente y corresponde a un escenario que el sector ambiental pues venía advirtiendo desde hace varios meses a partir del segundo de seguimiento permanente de las condiciones climáticas. La actualización ENSO, emitida hoy por la Administración Nacional Oceánica y Atmosférica de Estados Unidos, NOAA, junto con los modelos climáticos internacionales, evidencia un elevado contenido de calor superficial y el acoplamiento océano-atmósfera característico de este fenómeno, con una alta probabilidad de fortalecimiento durante este segundo semestre del año 2026 y una posible persistencia hacia finales del año e inicios del 2027. De acuerdo con el análisis técnico, pues existe un 96% de probabilidad de que las condiciones persistan durante noviembre y diciembre de 2026 y enero de 2027. Además, el consenso de modelos indica un 63% de probabilidad de que el evento alcance una intensidad muy fuerte durante ese mismo periodo. De concretarse ese escenario, pues podría configurarse uno de los fenómenos del Niño más intensos registrados desde 1950. De acuerdo con los indicadores que muestran anomalías elevadas de temperatura superficial y subsuperficial en la región, pues consistentes con la fase cálida del Enos. Desde el punto de vista hidrometeorológico, el desarrollo y posible intensificación del fenómeno aumenta la probabilidad de disminución de las precipitaciones respecto a los promedios históricos, sobre todo en las regiones Caribe, Andina y Pacífica, con potencial acentuación pues del déficit hídrico en el segundo semestre. Se esperan también aumentos de temperatura, mayor evaporación, evapotranspiración, reducción de caudales y niveles de embalses y afectaciones al abastecimiento de agua, la agricultura, la generación hidroeléctrica y los ecosistemas. Asimismo, se incrementa el riesgo de incendios forestales y episodios puntuales de deterioro de la calidad del aire. Así que a estar muy atentos, pues el IDEAM continuará publicando información técnica y boletines de seguimiento, pronósticos meteorológicos e hidrológicos y alertas vigentes. Se invita obviamente a la ciudadanía, autoridades territoriales y sectores productivos a consultar esta información. Y ojo, a tener mucho cuidado con el agua, 6:48, información por parte del Ministerio de Ambiente y del IDEAM sobre el fenómeno del Niño. 6:48 y ahora sí, llega por acá, Yo de Arroyo, Rebelión, esto es Notimúsica.
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Y llegamos ya a esta segunda hora de Notimúsica, de información de interés para todos ustedes a través de los 100.9. Y de recomendaciones. 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

Y seguimos con información, pues hoy, 12 de junio, se celebra el Día Mundial contra el Trabajo Infantil, con el objetivo de denunciar la explotación infantil que se lleva a cabo en muchos países del mundo, donde se obliga a los niños a trabajar, negándoles todo derecho a la educación, la salud y una vida plena que le permita su desarrollo y bienestar integral. Pues el lema de esta campaña fue: los avances son claros, pero aún queda mucho por hacer. Aceleremos nuestros esfuerzos y no pongamos a trabajar a nuestros niños. Además, en el año 2025, pues se produce un hito clave en la temática del trabajo infantil. La Organización Internacional del Trabajo y la UNICEF publicaron un informe sobre las estimaciones y tendencias mundiales en cuanto al trabajo infantil, relacionándolo con el año pasado. Este año, pues, se pedirá la plena ratificación de este convenio número 138 sobre la edad mínima de admisión al empleo y la aplicación del convenio número 182 sobre las peores formas de trabajo infantil. Así que hoy, pues, se celebra mundialmente el Día contra el Trabajo Infantil. Hoy, 12 de junio, información a través de los 100.9, 7 de la mañana, 8 minutos.

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7:17 a.m. Continuamos en Notimúsica acompañándoles. 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

conectado siempre con Latina, con la salsa, con el baile, con la alegría. 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A nombre de SEAD, pues continuamos con Notimúsica. A esta hora, información, noticias. Pues con mayor capacidad de pago, los colombianos reducen la morosidad y aumenta el uso del crédito. El otorgamiento de crédito por parte de los bancos se encuentra en franca recuperación, según el más reciente reporte de estabilidad financiera del Banco de la República, correspondiente al primer trimestre de 2026. Simultáneamente, la morosidad ha venido disminuyendo, es decir, hay menos deudores. Mientras el poder adquisitivo de los trabajadores aumenta con el ajuste del salario mínimo, pues también mejora su capacidad para pagar cumplidamente los créditos con el sistema financiero. Los préstamos continuaron creciendo al inicio de este año, mientras que en 2025 y en 2024 pues decreció menos 2%. Finalizando el 2025 se recuperó y registró un crecimiento de 2,2% y hasta abril de 2026 continuó aumentando a buen ritmo hasta lo que llevamos de este año, con una variación del 3%, según el director de Estabilidad Financiera del Banco de la República, Carlos Andrés Picazán, que abro comillas, en su conjunto esto refleja la recuperación gradual del crecimiento del crédito, pasando de una contracción en 2024 a crecimientos positivos en 2025 y 2026. El funcionario explicó que el crecimiento del crédito estuvo acompañado de algo muy positivo, una reducción de la morosidad, es decir, disminuyó el porcentaje de créditos en mora superior a 30 días, pasando de 5.3% a 4.4% entre 2024 y lo corrido de 2026. Esto significa que cada 100 créditos, solo 4 presentan incumplimientos o retrasos en el pago de las cuotas. El reporte del Banco de la República señala además que la mejora en el cumplimiento de los pagos deudores ha sido sostenida y que al analizar las distintas modalidades de crédito, la reducción de la morosidad se observó en todas ellas. Por otro lado, el informe destaca que la rentabilidad del sistema financiero también mostró una evolución favorable, al registrar un crecimiento positivo de 1.6% hasta marzo de 2026. 7 de la mañana, 47 minutos. Ya venimos para finalizar Notimúsica.

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3: Sí, señores, la emisora del sabor. Eso es Latina Estéreo, 7 de la mañana, 55 minutos. 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Con esta invitación finalizamos Notimúsica. Pendientes porque ya viene Sentimiento Latino, el espacio más amoroso, más romántico, más sensible de la radio a través de los 100.9.

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1: Aquí llegamos cumplidamente a la cita romántica de Latina Estéreo en esta mañana. Bienvenidos a Sentimiento Latino, con la música que acompaña a los corazones enamorados.
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Iniciamos muy bien, como siempre, Sentimiento Latino a través de los 100.9 de Latina Estéreo. Buenos días, bienvenidos, gracias por continuar con nosotros. Feliz viernes, feliz fin de semana. Gracias por estar siempre ahí en sintonía, en la onda de la alegría, disfrutando de las mejores canciones, los mejores artistas. Iniciábamos, pues ya saben, con uno de mis artistas favoritos, el señor Ricardo Fuentes. Ese tremendo bolero, muchas gracias corazón, uno de los grandes clásicos del bolero de Discos Fuentes. Esto para 1972. Luego escuchábamos la voz inconfundible del venezolano Felipe Pirela, que también nos dejó un legado musical maravilloso y muy amplio. Éxito tras éxito. Y escuchábamos, pues, precisamente.

0: través de los 100.9. Continuamos acompañándoles, seguimos con la buena música, con esas voces maravillosas, con esas canciones que nos traen tantos recuerdos, pero pues para continuar recuerden las invitaciones que tenemos, que ustedes desde ya se agenden con nosotros. 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Y llega por acá una voz maravillosa. Llega la voz de la antioqueña Dione Restrepo, un tema lanzado en 1961. Una leyenda musical antioqueña. Dione llega con el tema Delito. Y luego escucharemos desde Antioquia, nos vamos para Panamá a disfrutar también de la voz maravillosa de Gabino Pampín. Este exitoso bolero llamado Ilusión, lanzado en el álbum Fuerza Noble de 1987. Bajo Discos Fuentes para Sentimiento Latino.
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2: Presentando los mejores boleros para todos ustedes en Sentimiento Latino y las mejores recomendaciones. 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Y a las 8:23 minutos continuamos con la música. Escuchábamos anteriormente al sexteto La Playa con un tema lanzado en 1965 llamado Sabor en el Alma. Luego disfrutábamos del brasileño Nat King Cole con el tema Aquí se habla en amor, lanzado originalmente en 1962. Forma parte de More Call Español, el tercer y último disco del cantante en español, pues grabado en Ciudad de México. Se va preparando por acá Gran Maelo, Ismael Rivera, y también tendremos algo de Roberto Ledesma. Con Ismael Rivera tenemos un tema lanzado oficialmente en 1975, compuesto por Charlie López. Tema que formó parte de su exitoso álbum de estudio titulado Soy Feliz, llamado Tonto del Amor. Y luego, pues escucharemos a Roberto Ledesma, también con otro excelente bolero, a través de los 100.9, un bolero de 1988. Aquí está la canción Corazón Herido, por Sentimiento Latino, dos grandes. La música romántica de los mejores boleros a través de los 100.9.

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Llega por acá Toña La Negra a través de los 100.9, también a ser parte de esta excelente programación de Sentimiento Latino. Escuchábamos anteriormente a Raúl López, Mi Diosa Idolatrada, un muy buen bolero. Lo disfrutamos a través de los 100.9. La invitación para que ustedes se sigan reportando, que nos cuenten desde dónde disfrutan de estas excelentes canciones. Raúl López con un tema en formato de vinilo de 1970. Y llega el momento de disfrutar de Toña La Negra, esta gran cantante mexicana, con un tema de 1945 con RCA Víctor, Cenizas.

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1: 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Y continuamos ahora con Tommy Olivencia, la voz de Lalo Rodríguez. Este bolero, No has de verme llorar, de 1976, cantada por Lalo Rodríguez y Simón Pérez. Luego disfrutaremos de Willy el Baby Rodríguez con un tema de 1962 junto a la Sonora Matancera llamado Todo Acabó. Esto es Sentimiento Latino por los 100.9.

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Recordando al gran Jaime Galén, lo mismo que a usted, excelente bolerista que se nos fue sin decir adiós y que también nos dejó un legado en la música muy importante y que lo tenemos a través de los 100.9. Vamos llegando poco a poco a la recta final de Sentimiento Latino. La invitación es para que ustedes sigan disfrutando con nosotros de todas las canciones que tanto les gusta, de esos artistas, de las orquestas que quieren escuchar, programando a través de Canal Salsero. 604-444-0109 y 319-704-3625. Finalizamos con Graciela, Lo Llevo en Mí, y Visión con el Gran Combo de Puerto Rico. Esto es Sentimiento Latino.

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1: 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De esta manera los saludamos, les damos la bienvenida. La invitación para que ustedes se reporten, para que nos cuenten desde dónde están ensalzados, qué quieren escuchar, qué quieren programar hasta las 11 de la mañana. Saludo para Javier. Javier, buenos días.
2: Mari, hermosa mujer, buenos días. O sea, dándote pues un feliz viernes, un lindo día, con muchas bendiciones, muchos besos, muchos abrazos. Por acá reportando a sintonía de San Javier del Socorro, en casita. Mari, quisiera programar un temita, por favor. Quisiera escuchar El Malo de Oscar de León.
1: Listo.
2: Y un saludito por acá, muy cortico, para Jenny Monsalve. La bola y la bolita que están en sus labores. Mari, muchas gracias. Un beso a usted y un abrazo a usted bien grande. Que el Señor te bendiga siempre.
1: Amén, Javier, a ti también. Gracias por estar ahí en 120. 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Saludo para Carlos Adrián, buenos días.
3: Mari, muy buenos días. Hablas con Carlos Adrián García de acá del Centro de la Salsa. Para ponerles ahora este viernes con Tomás a un paquete laves. Muchas gracias. Feliz día.
1: Listo, con muchísimo gusto. Feliz día. Toma jabón, listo. Muchísimo gusto. Y a ver, ¿quién más está por acá? Jonathan. Hola, Jonathan.
4: Buenos días, Mari. Grillo Salsa, reportando sintonía desde el barrio Colón. Saludos al 026 en cabina. Y si me puedas complacer con un temita de Richie Ray, El Abacuá. Muchas gracias, Mari. Que tengas un excelente día. Dios te bendiga.
1: Amén, a ti también, un abrazo. Bueno, de esta manera entonces les damos la bienvenida, los saludamos, esto es Canal Salsero.

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0: Con Latina Estéreo, la salsa vamos a gozar, a disfrutar. 9 de la mañana, 24 minutos. Seguimos acompañándoles a esta hora con esas canciones que ustedes programan. Hola, Latina. Aló. Disponible en nuestra línea salsera mientras ustedes van llamando o enviando su nota de voz. 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Saludo para Mao Salsa. Mao, buenos días.
1: Hola, ¿cómo estás, Mari?
0: Muy bien, ¿y tú?
1: Sintonía aquí en Campo Valdés.
0: Ah, eso está muy bien. ¿Y qué se le antojó pues escuchar allá en Campo Valdés?
1: No, primero un pequeño saludo.
0: Sí.
1: Bueno, un saludito para Yuriela Guarachera, allá en la Plaza de la Libertad. A Juan David Rabe, allá en la Valladera. Y a John Varela, ahí transportando a los pelados del San Juan Bosco. Y para pedir un disquito que se llama No es lo mismo, no, de este, ¿cómo es que se llama este man?
0: De Rey Reyes.
1: Rey Reyes, sí. Bueno, muchísimas gracias.
0: Con muchísimo gusto. Un abrazo, Mao. Bueno, recuerden que los saludos son a las 7 de la noche con el galán de la salsa, Jairo Luis García. A esta hora solo las canciones que ustedes programan, ustedes quieren escuchar, que quieren disfrutar por los 100.9. Y vea, desde Londres, Walter Rosa, Sosa. Yo no sé por qué aquí lo tienen como Rosa, lo voy a cambiar ya el apellido. Walter Sosa, hola.
2: Mari, muy buenos días. Grato saludo para ti. Qué rico escucharte. Mari, eres tan amable, me complaces con la canción de Killing Me Softly de Omar Aportongo. Muchas gracias, feliz día.
0: Para ti también, un feliz día, Walter, gracias por estar ahí en sintonía. Siempre en la onda de la alegría, todos disfrutando, obviamente, con los 100.9. Y a ver, por acá, ¿qué más dicen? Hola.
3: Mari, buenos días. Saludos desde el Alto de las Palmas, Lucho Escobar. Por favor, un tema, Mari. Sí. Nelson Pinedo, la enamorada de un amigo mío. Saludos.
0: Listo. Con muchísimo gusto, saludos para ti también. Gracias por estar en sintonía. Ustedes programan, yo les doy gusto. ¿Qué canción quieren escuchar? Hasta las 11 de la mañana en Canal Salsero.

Lo que yo le traigo es para mis amigos, cosas parecidas, pero no es lo mismo. Se dice al derecho, oye, se dice al revés. ¿Qué tal, mi gente? 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

0: sintonía desde Montería con Latina Estéreo, la mejor. Me complaces con el disco Las Tumbas de Ismael Rivera.
1: Mario, buenos días, ¿cómo estás? Un saludo para ti y para todos ustedes. Serías tan amable y me colocas un temita, Matas y Guaraya. Muchísimas gracias.
2: Mario, hola, buenos días. Hola, Wilson Álvarez, el repostero, reportando saludos desde el barrio Aranjuez. Mari, un saludo muy especial para los que están enfermos y privados de la libertad. Muchachas y muchachos, tengo mucha fe que la fe los va a salvar y que esta saldrá. Mari, para programar un temita, por favor, Regreso de Roberto Roen. Dios la bendiga, corazón, y muchas gracias. Feliz fin de semana para todos.

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1: Mmm, qué rico está esto.
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5: En Envigado y en todas partes, el sonido de las palmeras, de las olas y el viento a través de los 100.9. 10 de la mañana, 2 minutos. Y bueno, ya escucharon esa super invitación. Tenemos para mañana. Mañana nos estaremos encontrando, los estaré esperando y acompañando allí en Tutucán, Parque Confama Río Negro Tutucán, desde las 6 de la tarde con este súper homenaje a Willy Colón, con sus vinilos, con esta súper charla salsera. Va a ser una experiencia maravillosa. 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Los esperamos. Bueno, mientras ustedes se van agendando, van llamando a los amigos, a la familia, para que se programen también y pues armen el plan para disfrutar mañana desde Río Negro, aquí en Tutucán. Pues yo sigo escuchando sus notas de voz, sus mensajes, sus canciones, a ver qué nos dice Camilo Turca.
10: Mari, buenos días, una linda mañana. Camilo Turca desde el Cañón Sin Salida, sintonizado como tiene que ser.
5: Eso sí.
10: Mari, un saludo bien especial al carpintero de la salsa, a John Cifuentes en Envigado y al burgués de la salsa. Y un abrazo bien grande a los tatuados, que sin palabras, y a todos los salseros del mundo. Quisiera programar un tema, por favor, al estilo de Luis Cruz y Pic Rodríguez. Mi ángel de la guarda, un saludo bien lindo, bien grande para este señor, para este gran señor Don Orlando Hernández, que la rebuena para él. Una linda mañana de un fin de semana agradable y excelentísimo para todo el mundo. Solo salsa y solo lo mejor, solo son, con la mejor compañía, no hay más nada.
5: Así es, Cami, un abrazo, un saludo para Maru la trasnochadora.
11: Hola Mari, muy buenos días, espero te encuentres muy bien. Mari, un saludito muy especial para mi hijo en Panamá, para Vicky True en España, para las plásticas en los Estados Unidos, para El Gordo, para Mical, para Gambeo, para Lucenid, para Martica Loaiza, la nana, para Chucho Bugalú y para Judy, para Estelita Herrera, para Olar Veláez. Mari, gracias por la sintonía, por esas canciones tan bacanas, como que le abren el ánimo a todo el salsero que quiera escuchar la mejor emisora.
5: Qué linda.
11: Y si me puedes colocar un temita.
5: Sí.
11: Tres días de carnaval con la mejor, nuestra Celia. Un abracito, se les quiere gratis.
5: Con muchísimo gusto, Mar, un abrazo para ti también. Gracias por estar ahí en sintonía, en la onda de la alegría. Y bueno, por acá escuchamos también a Alejandro, a ver qué nos dice Alejo.
4: Hola Mari, buenos días. Te habla Alejandro Alzate, el paseador canino y de la tienda roja. Un saludo ahí para el loco la campana. Quisiera programar un temita, el colectivo de las 7. Larga vida para Latina Stereo.
5: Amén, amén. Un abrazo para ti también, Alejo. Gracias por estar en sintonía. 10 de la mañana, 6 minutos.

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Entonces yo envío un saludo muy cariñoso a todos ustedes y me gustaría decirle qué tal, amigos. Les habla Celia Cruz y a través de Latina Estéreo 100.9 les envío un abrazo muy fuerte porque trabajo.

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2: Y a través de latinastereo.com para el mundo entero. 10 de la mañana, 20 minutos. Sigo con la programación especial para este fin de semana. 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Sigo por acá escuchando notas de voz. Vea, vino Luis Eduardo López a comprar la placa aquí en nuestra tienda Latina y nos dejó también nota de voz.
3: Hola Mari, buenos días. Por acá por las afueras de Latina Stereo, subiendo a trabajar. Un saludo muy especial para mi grupo Senegal Salsa Club, al cual pertenezco. Saludos para Mario, para Chori, para James, para Santiago, Marisol, Alba. Hay muchas personas ahí, muchas en el grupo, ¿verdad? No recuerdo a todas, pero bueno, un saludo muy especial para todos. Y Eduardo López, quisiera escuchar el tema Muñeca, Charlie Palmieri. Feliz día, muchas gracias.
2: Con muchísimo gusto, un abrazo Luis para ti también. Gracias por estar en sintonía y por la compra en nuestra tienda Latina. Y Nelson, ¿qué nos dice?
4: Mari, buenos días, bendiciones. Con Nelson Ortiz de aquí desde el metro de la 80. Para que no estén mal, me compré un disquito Mercedista de Alfredo, Muchas gracias, Dios te bendiga. Feliz día.
2: Con muchísimo gusto, feliz día para ti también. 10:22. Recuerden que es momento de que vayan enviando sus mensajes también de cumpleaños. Quien está de celebración hoy, quien está de festejo, que nos lo deje escrito también a través del WhatsApp Salsero. Y escuchemos a Alex. Hola Alex, a ver.
5: Buenos días, mi nombre es Alexander, para solicitar un temita, Candela al Jarro de Juan Pablo Torres. Y para decir algo, no se supone que los saludos son a las 7 de la noche.
2: Sí señor.
5: Porque para unos sí, para otros no.
2: No, para todos es a las 7 de la noche, sino que es que hay unos obedientes y hay otros muy desobedientes. Usted Alex cabe dentro de los obedientes. Usted es muy juicioso y usted envía los saludos a las 7 de la noche. Ya saben, todos tienen que ser juiciosos y saber que a las 7 de la noche son los saludos, para que no se enoje Alex, ¿listo? Y que de pronto no me regañe a mí. Por usted, los desobedientes, vean, me regañan es a mí. 10 de la mañana, 23 minutos, Alex, no se enoje. A las 7 de la noche voy a estar ahí, vea, mejor dicho, pendiente, le digo a Jairo que pase, mejor dicho, el de Alex, y si no, que no pase ninguno, ¿listo? 10:23 minutos.

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0: Salsa, Namá, mucha, mucha salsa a las 10 de la mañana, 42 minutos. 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Momento de saludar a los compañeros, de felicitarlos, de dejar ese mensaje y ese saludo bonito escrito a través del WhatsApp salsero.
1: Bueno,

Por acá Sergio, desde Nueva York. Hola Mario, un saludo de cumpleaños para un amigo que lo estimo y lo aprecio mucho. Que Dios y la Virgen lo acompañen siempre, que cumpla muchos años más. Para

Joanny Arredondo dice, feliz cumpleaños para Joana, mi hija hermosa, que Dios permita que se cumplan todos sus deseos y aspiraciones, que sean muchos años más llenos de felicidad, de parte de Joanny Pecoño. Un abrazo para su hija Joana.

Jorge Correa, trombón, también dice, para desearle un feliz cumpleaños al señor Héctor Pavón en Itagüí y a Sandy en Caldas. Que Dios los bendiga, que les dé muchos años más de vida. De parte de Jorge Trombón en San

0: Felicidades para todos los cumpleañeros. A ver, ¿quién más está hoy de celebración? A ver, a ver, a ver.
1: Ustedes no son invitados. Ustedes están coleados. Ustedes están coleados. Ah, están coleados. Sáquense para la vida, niño. Están coleados. Hay un poco de coleados. Son coleados, son coleados. Son coleados. ¡Feliz cumpleaños para todos!
0: Alberto Ramírez, también por acá, dice, para felicitar en su cumpleaños a Jenny Paola en Producciones León, de parte de Lulú, su compañero que tanto la quiere. Un abrazo muy especial para ella, para Jenny Paola en Producciones León, de parte de Lulú, su compañero. Que las cumpla muy, muy, muy feliz. Que lo celebre con tortica, bombita, velitas, mucha, mucha salsa a través de los 100.9. Para ella y para todos los compañeros. A todos los que nacieron un día como hoy, felicidades, muchas felicidades. Vamos llegando poco a poco a la recta final de Canal Salsero. Escuchemos por acá a la Chiva Salsera a ver qué nos dice. Hola, Chiva.
2: Muy buenos días, Mesa Salsera. Mari, muy buenos días. Que tengas un excelente fin de semana.
0: Gracias.
2: Con puente incluido. Reportando sintonía a la Chiva Salsera. Para saludar a todos los amarillitos de la estación Ayurá, para el Club de Tatuados y para todo el que me conoce, que Dios me los bendiga. Y Mari, qué bueno sería escuchar un temita, el adiós de este momento. Dios te bendiga, nunca cambies, eres la mejor. Vaya.
0: Gracias, Chiva.
2: En el corazón del pueblo.
0: Ah, qué lindo, un abrazo para ti. Gracias también por estar ahí en sintonía, en la onda de la alegría, por disfrutar con nosotros. Para todos los que van llegando, para todos los que se conectan. Y vea, me despido por acá también con este saludo de John Varela.
3: Mari, muy buenos días por la mañana. Bendiciones para ti y toda tu gente.
0: Amén.
3: John Varela en sintonía para solicitar un tema.
0: Sí, señor.
3: Corazón de Salsero, de la Pregonera Orquesta, composición de mi gran amigo y hermano, el People, Andrés Ortiz.
0: Ah, Mari, eres Andrés
3: bendiciones.
0: Ortiz.
3: Corazón de Salsero. Chao, chao.
0: Un abrazo, Mare. Gracias por estar ahí en sintonía. Y bueno, con estas dos excelentes canciones finalizamos Canal Salsero. Gracias por acompañarnos. Sigan súper ensalzados. Disfruten bastante de este fin de semana, puente festivo. Descansen mucho. Y nos vemos mañana en Tutucán y el domingo en San Diego. Así que no se lo pueden perder. Una programación increíble para celebrar a papá. Por supuesto, con la salsa que ellos tanto aman. A través de los 100.9 de Latina Estéreo. Sigan con toda la programación a cargo de El Goxila de la Salsa, Alejo Arcila. Yo soy Mari Sánchez. Feliz de acompañarles. Los quiero mucho. Regañados y todos, pero los quiero mucho. Sigan ensalzados, en sintonía y en la onda de la alegría. Un abrazo para todos. Chao.

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para atrás, pa, pa, pum, ¿me entiendes? Ah, sí, lo que se llama el calderón. Ya está entendido. Y tú eres el bajo. Bim, bim, bim, bum. Eso es lo tuyo. Bim, bim, bim, bum. Siempre es lo tuyo. Tú vas acompañándolo a él. Entonces, entramos. ¿Cómo entramos? Un, dos, tres, cuatro.

0: Eso lo hago yo de vacilón.
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1: Ya ustedes conocen a Ricardo Rey y Bobby Cruz. Pues bien, ahora con todo el sabor de la salsa, les presento un numerito que dice...

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7: Vaya, qué rico, mis queridos amigos, un placer inmenso saludarlos a partir de este momento. Hoy es viernes, a puertas de un puente que se avecina. El puente del Sagrado Corazón de Jesús. Muchas gracias. Aquí estamos ya, el ensamble creativo de Latina Estéreo 100.9 FM. Caco en la coordinación. Mi hermano medio, ya lo trato más cerquita porque siempre es un... ¿Cómo se llama eso? Siempre me está dando los derroteros diarios. Mauricio Gómez Mesa, abogánster. Gracias, hermano. Aunque a veces me vacila con el clima, pero bueno, aquí estamos, señoras y señores. A eso vinimos aquí, a guarachar, a ponerle sabor a la vida. Con la música, el lenguaje universal que comunica a todos los pueblos del mundo. Vamos a comenzar, como siempre, señoras y señores, y lo dejo ahí. Orlando Marín, director de orquesta, timbalero, tremendo timbalero ese, que nació allá en Nueva York, formó su primera banda, donde estaba Eddie Palmieri y su orquesta, entre 1951 y 1952. Con él como director y Eddie Palmieri como director musical. Posteriormente, el piano. Y ahí sí, señoras y señores, qué maravilla. Palmieri en el piano. Pónganse cómodos, mentira, de verdad que aquí estamos es para gozar, para ponerle sabor a la vida. Orlando Marín, su orquesta. Guaguancó moderno. Va que va, dice así.
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1: 2:06 PM. Yo leí, no la alcancé a leer porque era malongo leyendo libros y todas esas cosas, pero la historia de la María, ¿se acuerda? En Cali, ahí se... Oye, sí, en Cali. Ah, sí, señor, la María, que murió de amor. Dice la historia, la narrativa. Ah, no, por favor, menos mal que no está abierto ese micrófono. La María, la de Jorge Isaac, una novela de Jorge Isaac. Y después escuché otra con un vacile espectacular, sabroso, que también pegó duro en los picos de Barranquilla, de la costa y de Colombia y del Caribe. Juaniquita. Juaniquita se murió de amor. Dice así la historia y toda esa cosa. Son las 2:07 PM. Cecilio Francisco Mendive Pereira. Kiko Mendive fue un compositor, músico, actor y bailarín cubano, nacido en el barrio habanero de Los Sitios. Se le conocía por los apodos de Canillita. También le decían, tenía otro Kiko, tenía otro apodo Kiko. Y durante varias décadas, figura tremenda. Y allá en Venezuela, cubano, pero demoró mucho tiempo en Venezuela. Entró a un canal de televisión que se llamaba, yo más nunca lo volví a ver, Radio Caracas Televisión. Ahí, y tenían, ¿cómo se llama? Un programa diario de humor. Esa es. Hombre, ¿qué haría yo sin usted, hombre? Y ahí iba a buscar yo que programa de humor en Radio Caracas Televisión. Aquí lo tenemos. Pasó mucho tiempo la geografía mexicana, porque usted sabe que la mayoría de los cubanos, cuando abandonaron la isla, se fueron para México. Entre ellos, Celia, Celio, todos esos que hicieron parte de la Sonora Matancera. Y él también estuvo por ahí haciendo ese recorrido con la música. Kiko Mendive, aquí en Maravillas del Caribe, señoras y señores, para seguir gozando y disfrutando la música. El tema, La Camisa de Papel. Va que va, dice así.

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1: En la ciudad de Cali tengo reporte de sintonía a esta hora en el sector de Juanchito, pegado allá a Cali, después del río, pasando el río Cauca está Juanchito. Abrazo para todos los caleños que reportan la sintonía en Maravillas del Caribe 100.9 FM, el sonido de las palmeras. A nombre de Max Salud Oral, saludo para todos nuestros oyentes. Max Salud Oral, en la calle 45, número 4927 de Itagüí. El doctor Elkin Valencia Aguirre, ese man como que anda de, ¿cómo se llama?, de puente adelantado. Lo cogió por la punta, sí señor. Hay que cogerlo por el principio, este puente, porque eso se acaba rapidito, un puente, cuando uno está bien chévere, bien sabroso. Doctor Elkin Valencia Aguirre, que se divierta, hermano. Calle 45, número 4927, en Itagüí. Max Salud Oral, trabajo hecho con mucho amor. 2:13 PM, apenas son las 2:13 PM aquí en Maravillas del Caribe. Ahora viene otro estadounidense a Maravillas del Caribe. Fueron un grande de la música, interpretando el Caribe y las Antillas. Un gran compositor, director de orquesta, baterista. Mr. Bongo, porque era un bongocero buenísimo. Jack Constanzo, señoras y señores, aquí en Maravillas del Caribe. Y este número que es sabroso, me hace acordar una gran amistad, la mujer de Melao. El número se titula Melao de Caña. Vaya, dice así, va que va.

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2: En los Estados Unidos, mucho territorio tienen la oportunidad, la costumbre de escuchar maravillas del Caribe entre lo que hace Latina Estéreo, que es la que la gente escucha maravillas del Caribe a través de Latina Estéreo 100.9 FM, el sonido de las palmeras. Saludo para la gente de la Latina también. Calle 56 con la 41, José Leonardo Espinosa. Un abrazo cordial para usted, mi llave, y toda la gente que está en la sintonía. Maravillas del Caribe, Angie Milena, también saludo. Voy a saludar a Darío Valenzuela y su nieto, David Valenzuela, que están con Maravillas del Caribe. Señoras y señores, tengo por aquí una solicitud. Hola, saludos. Desde España. Oye, a esta hora están escuchando en España Maravillas del Caribe. Recuérdenme, por favor, el debate de soneros que vamos a tener. Le voy a contestar de una. Cuco Baloy. Tremendo, señoras y señores. Y Santiago Cerón. Tremendo. Vaya, tú sabes lo que es eso. Cuco Baloy con los virtuosos. Lo que hizo con su gran orquesta, tremendo. Edinson Úsuga es el que está allá en España. Saludo cordial a Edinson. Vaya, mi afecto y cariño para ti, viejo Edinson. Y seguimos aquí, como dice Jairo Luis, seguimos. Saludo cordial para todos los conductores a esta hora de la tarde también que van amplificando Maravillas del Caribe en los 100.9 FM, el sonido de las palmeras. Tito Puente, canción de la serranía. Va que va, dice así.
3: ¡Ay, no!

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1: Dos de la tarde con 24 minutos, dos de la tarde, 24 minutos. 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Así que no se vaya a confundir, tiene la oportunidad todavía, tiene tiempo para conseguir las boletas. 2 de la tarde, 25, son las 2 de la tarde, 25 minutos. Estoy saludando a Cachucha, Francisco Fernando Calle, por allá en el municipio de La Estrella. Amigo mío, un abrazo cordial. Al brujo de la consola, Darío Valenzuela, y su nieto David Valenzuela también están ahí con Maravillas del Caribe. Son las 2 y 25, 2 de la tarde, 25 minutos. Señoras, señores, después de Tito Puente, ahora viene Félix Chapotín y Miguelito Cuní. Oye, qué barbaridad. Uy, esa dupla espectacular, señoras y señores. Canto al monte. Va que va, dice así.

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5: A todos nuestros buenos oyentes, saludo cordial aquí en Maravillas del Caribe. Nuestros paisanos que han pasado a la frontera por X o Y razón, tiempos aquellos atrás, y siguen escuchando. O sea que tienen un contacto fijo para comunicarse con su tierra. Latina Estéreo, el sonido de las palmeras. Los 90, los 80, todo eso. Y nosotros agradecemos de verdad que sí, en esa gran oportunidad y que todavía nos siguen recordando como el primer día, señoras y señores, Maravillas del Caribe 100.9 FM. Y les estoy recordando que el debate de sonero es entre dominicanos. Santiago Cerón, me gustaba como cantaba Santiago Cerón. Ni se diga de mi amigo Cuco Baloy, con la tribu. Tremendo mano a mano en el día de hoy. Señoras y señores, vamos a seguir gozando en esta oportunidad. Viene Félix Chapotín, Miguelito Cunín, esa dupla cubana aquí en Maravillas del Caribe. ¿Ah? No, estaba refiriéndome, recordando esa grandeza de Miguelito Cunín, de Félix Chapotín, por favor. Ahora viene otra dupla. Estos son cubanos también, señoras y señores. Daniel Santos Betancur cantando a dúo, a dos voces. No, a dúo. Tú me dices, yo te digo. Orlando Contreras, señoras y señores. Tremendo. Numerito sabroso, espectacular. Aquí en Maravillas del Caribe. Solamente una vez. No esperes.
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1: Cipote bolero ese oyó. Bolero de esos profundos que llegan al fondo y ahí explotan. Solamente una vez. Óigame, le voy a cambiar aquí ya la velocidad. 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El Joe de la Mole. Mira, así es como la gente a veces arma el chisme que dice. Saludo a mis dos amigos allá en cabina en Viernes Cultural con sabor a cerveza bien fría. El que está allá oyendo, si puede. Nosotros estamos aquí ocupados trabajando. Uy, ¿qué te pasa? 2:43. Ah, un saludo, sí. ¿Sí? Ah, y él puede decir sí. Salud. Glu, glu, glu, fuera. Se acabó. Caballero. 2:43, son las 2 de la tarde, 43 minutos aquí en Maravillas del Caribe. El que es caballero, repite. Vuelve Miguelito Cuní. Mi son, mi son, mi son. Va que va. Dice así.
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1: Cerquitica, señoras y señores, porque comienza el puente del Sagrado Corazón de Jesús. Doña Eucaris, en la Latina, mi amigo José Leonardo Espinosa, a toda esa gente que está en la sintonía. Edwin Osorio, saludo cordial para viejo Edwin, que está en la sintonía con Maravillas del Caribe. Luis Alberto García, Peñón de los Baños, saludo cordial. Y tengo también para saludar a todos los conductores de La Mancha Amarilla, La Mancha Blanca. Gracias por la sintonía. Allá en la eterna Puerta de Oro de Colombia, Fabio Castro Gil. Saludo cordial, viejo Fabio, a usted, a su familia. Nosotros estamos aquí guarachando en Maravillas del Caribe. Y voy a saludar, antes que se me olvide, a una gran oyente de Maravillas del Caribe, Hanna Isabel Alzate. Es oyente de Maravillas del Caribe, de Latina Estéreo. Me dijo que no pierde programa de Maravillas del Caribe y los de Latina Estéreo, El Sonido de las Palmeras. Qué alegría compartir con nuestros oyentes. 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Son las 2 de la tarde, 49 minutos, 2:49. Maravillas del Caribe, sabroso para esta tarde espectacular del viernes. 2:49. Y viene la música, señoras y señores, con Maravillas del Caribe. Juan Adalber. Sí, señor. Aquí en Maravillas del Caribe. Esta no lo solicitaron, por eso estaba corroborándolo. Mambo Bobby. Así es. Así va. Dice.

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1: Vea, corriendo, no, pero ay, tengo que saludar a esta gente, ni más faltaba, que están en la sintonía con Maravillas del Caribe. Día del Padre empieza desde hoy a la gente a celebrar. Hoy voy a saludar con muchísimo gusto a don Carlos Henao. Es parte de su hijo Sergio Henao. Son oyentes 24-7 de Latina Estéreo, el sonido de las palmeras. Don Carlos, muchas, pero muchísimas tardes para usted y su familia que están en la sintonía con Maravillas del Caribe. En New Britain está mi hijo Juan Santiago Angulo Piña. También tengo para saludar. Y, óigame, este es un happy verde. ¿Me lo puede poner aquí? Vamos a aprovechar este happy birthday sabroso de una sobrina que está de happy birthday en el día de hoy. Cuando usted diga.
2: Ustedes no son invitados. Ustedes están coleados. Papá, están coleados. Están coleados. ¡Feliz cumpleaños para todos!
1: María Ángela Gándara, de cumpleaños en el día de hoy, viernes cultural. Qué rico, día chévere, soleado. María Ángel, toda mi familia, todos tus familiares, los primos, primas, tu hermana, tu papá, tu mamá, todos celebran en el día de hoy el día de tu santo. Felicidades en esta gran oportunidad.
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1: Que te sonría siempre la fortuna y el amor. Oye, bonito esa expresión, que te sonría siempre la fortuna, el amor, la salud, todo eso. Señoras y señores, estamos casi, pero tenemos tiempo para poner otro numerito aquí en Maravillas del Caribe. Hoy es viernes y no volvemos, sino hasta el próximo martes, señoras y señores. Viene aquí en Maravillas del Caribe, en los 100.9 FM, el sonido de las palmeras. Dioris Valladares, señores. Señores, todos ustedes que están en la sintonía, ¿cómo está mi conuto? Vaya, dice así, va que va.
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1: Parte final, no va más por el día de hoy, Maravillas del Caribe. El próximo martes, otra vez vamos a estar aquí guarachando, Dios mediante, a todos los papás que oyen Maravillas del Caribe, los que escuchan Latina Estéreo, el sonido de las palmeras. Don Juan Carlos Navarro, feliz, pero feliz Día del Padre, hermano, y todos nuestros oyentes que escuchan los 100.9 FM de la cuarentona Latina Estéreo, el ensamble creativo de Latina Estéreo, en la coordinación Caco, como saben ustedes siempre, ahí en la coordinación de nuestro programa Maravilla del Caribe. Señoras y señores, oye, tenía por aquí, entró una llamada de esas que no tienen nombre, esa vaina no la contesto yo. Uy, Mauricio Gómez Mesa, en el lanzamiento de la música. Este amigo de ustedes, Eliabel Angulo García. Yo soy alegre por naturaleza. Me disculpo porque es que esta vaina se volvió como un perrateo, lo llaman a uno, no sé qué, para qué cosa, y uno no sabe. Entonces uno evita mejor esa llamada que no está registrada, cheque, va. Por favor, amigos, el próximo martes de 2 a 3 de la tarde estaremos otra vez aquí en Maravillas del Caribe. El último cierra la puerta y apaga la luz, le corresponde al ciego maravilloso, Arsenio Rodríguez. ¿Cómo traigo la yuca? Muchas tardes. Buenas gracias.

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1: Un saludo cordial para el mundo entero, para todos los salseros en todo el rincón o en todos los rincones del mundo. Les saluda Willy Rosario a esta gran audiencia de esta gran emisora.
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7: Marido, muñeca, arreglo de maestro Marcos, con bastante sabor, y dice...

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12: Desde Colombia, Wilson Mandioma Saoco, para todos ustedes, un gran placer estar saludando a todos nuestros oyentes que nos ven y que nos escuchan, para el mundo entero, porque esto ya se ve a nivel del mundo entero. Es un tema grabado con la orquesta de Frutos Sustesos.
13: Todas esas canciones están ahí vivas, sigue la gente pidiéndolas. Eso es lo primero que la gente se acuerda de aquella época de 1973, que fue mi inicio con la época de Fruco y sus Tesos. Esos números han dejado mucha huella. Bueno, hay una canción muy bonita que yo empecé cantando en 1973 como compositor y decía: oye, qué tristes son los desengaños al corazón. Oye, qué tristes son los desengaños al corazón. Y de ahí fueron siguiendo canciones como Los Charcos. Sonriente, viene Rosario por las calles de un lugar. Después siguió el éxito más grande que ha podido tener la salsa en Colombia, que es: en el mundo en que yo vivo siempre hay cuatro esquinas, pero entre esquina y esquina siempre habrá lo mismo. Ay, ay, ay.
12: De frente, directamente al corazón, con sentimiento desde Colombia, Wilson Saoco.

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5: No le pasen unos lentes, pasen otro palo más. Oiga, tío. ¿Será? Pasa al próximo. Próximo, próximo. Vamos allá.

0: cantar, porque va y se aparecen allá. Ok, gracias. Es viernes social.
1: Esto lo hace Luis Pérez. Ella no baila sola.

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1: Para la gente de Latino Estéreo, para todos los oyentes y para todo el colectivo este maravilloso que trabaja con esta juventud, para sus oyentes y para sus artistas, Celina González, Reutilio Junior y el grupo Campo Alegre, les dejamos nuestro abrazo bien grande, bien fuerte, y ese beso grandote y la bendición de Changó para que le dé mucho aché a la gente de Latino Estéreo, señores. Aché para Medellín.

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¿Qué tal, amigos? Bienvenidos a Debate de Soneros, Debate de Salseros. Los viernes prendemos la radio desde las 5 hasta las 7 de la noche. Debate de Soneros en Latina Estéreo. Mis amigos, nos estamos saludando con sabrosura el ensamble creativo de Latina Estéreo. Me acompaña Mauricio Gómez Mesa, quien les habla Jairo Luis García. Les decimos bienvenidos a Debate de Soneros. Hoy vamos a presentarles dos grandes de República Dominicana. Vamos a escuchar a Santiago Cerón Pérez, más conocido como Santiago Cerón, de Santo Domingo, República Dominicana.

Y con Santiago Cerón Pupo Baloy Reynoso, más conocido como Cuco Baloy, de Mano Guayabo, República Dominicana.

0: Y comenzamos. Que el público diga quién es el mejor. Que el público diga quién es el bravo de verdad hoy entre Santiago Cerón y Cuco Baloy. Vamos a comenzar con música, que es lo que más nos gusta. Vamos a comenzar con Santiago Cerón interpretando Lindo Jambú. Y con Cuco Baloy, Juliana.
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1: Sí, señor.
0: Tenemos oyentes. Aló, buenas tardes. Aló.
2: Aerolita, ¿qué hay de las violetas?
0: ¿Qué pasó? ¿Con quién hablamos?
2: Con Giovanni.
0: Giovanni, ¿por quién es su voto?
2: Voy con el Santi Cerón.
0: Con Santiago Cerón. ¿Por qué te gusta Latina Estéreo?
2: Me gusta Latina Estéreo porque es la emisora de los varones, de la salsa, es la única.
0: La única, única. ¿Con quién te gustaría el debate de salseros?
2: Lo que ponga Aero Luis, para mí está bien.
0: Bueno, gracias mi hermano, muy amable, que le vaya bien. Que le vaya bien con contra todo. Más oyentes. Tenemos uno en WhatsApp. Escuchemos en WhatsApp. Entonces, a ver, aló. Aló. ¿Con quién hablamos? Entonces en el 604. Aló.
3: Airito, buenas tardes.
0: Buenas tardes, Mical. ¿Con quién es su voto?
3: Por Santiago Cerón. Está muy bueno el debate hoy. Santiago Cerón.
0: Bueno, gracias. ¿Por qué te gusta la tira de este?

0: Creo.
1: Platina es única e inigualable.
0: Única, única. Señor. ¿Con quién te gustaría el debate de salseros?
1: No, así está bien, esto está muy bueno este aire.
0: Bueno, bien, muchas gracias. Más oyentes en la línea, más oyentes. Tenemos 1 millón de oyentes. 1 millón de oyentes. Más oyentes en la línea. Aló, a la una. Aló, buenas tardes.
2: Buenas tardes.
0: Cuando cae la tarde,
2: llega la noche.
0: Y donde el almuerzo hay, porque donde no hay.
2: Ay, ay, ay.
0: Ay, ay, ay. ¿Por quién es su voto?
2: Por Santiago Cerón, mijo.
0: Santiago Cerón.
2: AR.
0: ¿Y por qué le gusta la tiene estéreo a Pachanga?
2: Porque hay 90 emisoras en el dial, pero la tiene estéreo es mundial, mundial, mundial.
0: ¿Y con quién le gustaría el debate de salseros?
2: Ah, vámonos con lo con usted sabe, si Guarayas y la pregonera, mijo.
0: Sí, Guarayas y la pregonera. Listo.
2: Dale, pues papá, chao.
0: Listo, hablamos. Vámonos con música. Vamos con música. Vamos con Santiago Cerón interpreta Yo Soy la Ley. Y con Cuco Baloy, Mendigo de Amor.
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0: 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Tenemos oyentes en la línea. Escuchamos los oyentes. Aló, buenas tardes. Aló.
1: Buenas tardes, Jairo Luis, Alexander Duarte te habla, ¿cómo estás?
0: Muy bien, Alexander. ¿Por quién quiere votar hoy?
1: Vámonos con Cuco Baloy, tremendo Cuco Baloy.
0: Cuco Baloy, ¿por qué te gusta Latina Estéreo?
1: Son 24 horas de salsa para salseros.
0: Para conocedores. ¿Y con quién te gustaría un debate de salseros?
1: Hombre, me gustaría con la Dimensión Latina y el Sexteto Juventud.
0: Dimensión Latina y Sexteto Juventud. Listo, gracias.
1: Bueno, chao, pescado.
0: Gracias. Dimensión Latina y Sexteto Juventud. ¿Más oyentes? ¡Aló! A ver. No se duerman. Vamos a un break de comerciales y ya regresamos.
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14: Juliana, tu mensaje.
0: Seguimos. La gente que marque al 604-444-0109. Aló. El 604.
15: Buenas tardes.
0: Aló, buenas tardes.
15: Buenas tardes, don Jairo. ¿Cómo está, señor?
0: Muy bien, ¿con quién hablamos?
15: Habla con David Sucercia del barrio Castilla, don Jairo, para participar en el debate de Ronero, don Jairo.
0: Bájele volumen a su radio porque es que está con retroalimentación. Bájele.
15: Señor.
0: ¿Por quién es su voto?
15: Por Cuco, por la calma maravillosa, Cuco Baloy, don Jairo. Y si me da un segundito para saludar a Claudia Saldarriaga, la morocha, que la quiero mucho, don Jairo, y muchas gracias.
0: Que le vaya muy bien.
15: Bueno, señor, en contra con todo.
0: Con todo, que le vaya bien con todo, contra todo. Más oyentes en la línea, más oyentes. El 604-444-0109. 604 tenemos. Ahí está el oyente, tenemos 1,000,000 de oyentes. 1,000,000 de oyentes. Aló, buenas tardes.
16: Edito, buenas tardes. ¿Cómo estás? Con Julián Hernández.
0: ¿Por quién es voto, mi hermano?
16: Está durito. Vámonos con Cuco Baloy.
0: Cuco Baloy. ¿Por qué te gusta la Latina Estéreo?
16: Jairo, no hay nada más que escuchar. Hay tres cosas lindas en la vida: Dios, madre y Latina.
0: Muy bien, muchas gracias. ¿Con quién le gustaría un debate?
16: Siempre hice lo mismo, ojalá me lo pongan, los Junior. Junior Córdoba y Junior Toledo. Yo estuve hace poquito en Fiebre de Salsa, allá con los viniles.
0: Muy bien. Muchas gracias.
16: Mi hermano.
0: Otro oyente, vamos con música ahí. Mauri. Vamos con música. Sigamos con Santiago Cerón, el bule de Tomasa. Cuco Baloy, el juicio.
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0: 604-444-0109. Aló, buenas tardes. Ah, se fue. Se fue, se fue. La gente que marca el 604-444-0109. Aló. 604, ahí está. Tenemos 1,000,000 de oyentes.
1: Galán, Galán, ¿cómo está mi viejo?
0: ¿Con quién hablamos?
1: Con Alejito, el andallego.
0: Bueno, bienvenido. ¿Por quién es su voto?
1: Galán, para felicitarlos, mi viejo, por ese debate. Está de película ahí, ahí para que todos los oyentes vean, porque es que somos los mejores en el día, mi viejo. Dios los bendiga. Vamos con Cuco Baloy. Una belleza de debate, ya, María.
0: Cuco Baloy. ¿Y por qué te gusta Latina Estéreo?
1: Galán, nací, crecí con Latina Estéreo, 26 años de mi vida escuchando lo mejor, su voz y idea, al son de las palmeras, tú sabes cómo es mi viejo.
0: ¿Y con quién te gustaría un debate de salseros?
1: No, todos los viernes nos sorprenden ustedes, que son los que van, y vamos aprendiendo nosotros.
0: Bueno, ¿verdad? Gracias. Que le vaya bien. Que le vaya bien contra todo, contra todo. ¿Más oyentes? El 604-444-0109. Vamos con música. ¡Aló! ¡Aló! ¿Con quién hablamos?
2: Don Jeremy García, ¿cómo le va?
0: Bájale volumen, bájale volumen. ¿Con quién hablamos?
2: Hablas con Uriel Antonio Gaviria, 2 metros con salsa.
0: Ah, ¿con 2 metros con salsa?
2: ¿Qué va, mi Ojero? ¿Qué más, hombre?
0: Ave María, hombre, ¿usted cuándo apareció por ahí, hombre?
2: Aquí estamos en la sintonía, Ojero, aquí estamos en la sintonía.
0: Oiga, todavía sigue viviendo allá en el 12 de octubre.
2: No, no, no, el 12 de octubre son los amigos que tengo para allá el 12 de octubre.
0: Yo ya no está por allá.
2: No, yo, esos son amigos que tengo el 12 de octubre.
0: Ah, ¿usted está aquí en el poblado?
2: Exacto, correctamente, aquí arriba en la Y.
0: Bueno. ¿Y por quién es su voto?
2: Me voy con el Calvito, Cuco Baloy, Cuco Baloy.
0: ¿Por qué te gusta Latina Estéreo tantos años?
2: Ay, María, bueno, porque es solo lo mejor. Música, música, música.
0: ¿Y con quién te gustaría un debate de salseros?
2: No, con cualquiera ahí, don Jair, con cualquiera que ponga ahí Latina Estéreo. Es un debate primero que me escucha a través de Latina Estéreo.
0: Muy bien. Bienvenido, oiga, no se pierda, pase por aquí para saludarlo.
2: Claro, no, no, para que un día estamos por abajo, claro, un día estamos por la emisora, a saludar a todos ahí en Latina Estéreo.
0: Bueno, muchas gracias, que le vaya bien.
2: Bueno, Jairo, una feliz tarde para todos los oyentes de Latina Estéreo.
0: Bueno, gracias. Vámonos con música, Mauro. Santiago Cerón presenta Momposina, el que le gusta a Mauricio. Y con Cuco Baloy, Ciego de Amor.
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1: ¿Aló?
0: 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Los oyentes, aló, buenas tardes.
1: Aló, buenas tardes.
0: ¿Con quién hablamos?
1: Habla con Sonia de Leticia Amazonas.
0: Ah, bienvenida desde la Amazonas, bienvenida.
1: Sí, señor. Yo quería saber si de pronto usted me permite mandar un saludito desde acá, desde la distancia.
0: Claro que sí, bien puede, hágalo. A ver, ¿a quién quiere saludar?
1: Quiero saludar de parte de Beto, de Leticia Amazonas, a Luis, a Narci, a Mocos y a Grillo.
0: ¿En dónde? ¿En qué barrio?
1: En barrio Pari.
0: ¿En dónde dijo? ¿En dónde?
1: Ellos están en el barrio París.
0: Ah, en el barrio París. Listo.
1: Sí, señor.
0: ¿Algo más?
1: No, no, solamente y a saludarlo. Un gran saludo desde acá del Amazonas.
0: ¿Y por qué le gusta la tira estéreo a usted por allá en el Amazonas?
1: Ah, porque es la mejor.
0: Bueno, sí, muchas gracias.
1: Mi voto es por Cuco Baloy.
0: Ah, qué bien, por Cuco Baloy. Ah, qué bien. Bueno, muchas gracias. ¿Y cómo es su nombre?
1: Sonia, Sonia.
0: ¿Sonia qué? ¿Para la familia qué? ¿Para la familia qué? ¿La familia?
1: La familia de Beto, de Beto.
0: Pero el apellido.
1: Agudelo.
0: Ah, Sonia Agudelo. Bueno, listo, Sonia, que le vaya muy bien. Gracias. Gracias, vea usted. Nos oyen y nos creen. Más oyentes en el 604-444-0109. ¡Aló! ¡Aló!
2: ¡Aló, buenas!
0: ¿Con quién hablamos?
2: Con Jaime Roseros Manizales, presente, mijo. ¿Cómo ha estado, Jairo?
0: Ah, muy bien. Cuando cae la tarde...
2: Llega la noche.
0: Llega la noche. ¿Y dónde hay almuerzo hay?
2: ¿Y dónde no hay?
0: ¡Ay, ay, ay! ¿Por quién es su voto?
2: Por Cuco Baloy, mijo, Cuco Baloy.
0: ¿Por Cuco Baloy?
2: Sí, mijito, sí.
0: Baloy va lejos, porque Santiago Cerón es muy bueno. Santiago Cerón es muy bueno. Pero sí, está ganando Cuco Baloy.
2: Sí, sí.
0: ¿Por qué le gusta Latina Estéreo a Jaime?
2: Mijito, porque es que nos da mucha alegría. Lo que no nos da la mujer, nos da Latina Estéreo. Mucha alegría, mijo.
0: Bueno, muchas gracias. ¿Con quién le gustaría un debate de salseros?
2: Con la Selecta y la Narváez, mijo. Muchos saludos a todos.
0: Bueno, muchas gracias. ¿Chao? La Selecta y la Narváez. ¿Por qué le gusta Latina Estéreo? Más oyente, más.

0: ¿Pañales?
1: Sí,
0: ¿cuál quiere su voto?
1: Sí, yo voy por Cuco Baloy.
0: ¿Cuco Baloy?
1: Sí, yo.
0: ¿Por qué le gusta la tiene estéreo?
1: Ah, sin palabras, los mejores del dial, 100.9 FM.
0: ¿Con quién le gustaría un debate de salseros?
1: Me gustaría un debate de salseros con Héctor Lavoe y Henry Fiol.
0: Fiol y Lavoe, gracias. Sí.
1: Bueno, mi señor, que me lo bendiga.
0: Bueno, vamos a un corte de comerciales y ya regresamos.
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0: Vamos con la música en Debate de Soneros. Escucharemos a Santiago Soler interpretando Espíritu Burlón. Después con Coco Baloy, Corazón de Acero.
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1: 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Los oyentes que marcan el 604-444-0109. Aló, 604-444-0109. Que salsa suena y salsa repica. Aló. ¿Con quién hablamos? Buenas tardes.
2: Habla con Santiago Jaramillo.
1: Santiago Jaramillo, ¿por quién es su voto?
2: Por Cuco Baloy.
1: Cuco Baloy. ¿Por qué te gusta la tienda estéreo?
2: Ah, porque entre todas es la mejor.
1: ¿Con quién te gustaría un debate de salseros?
2: Con la charanga de Johnny Pacheco y Orquesta Aragón.
1: ¿Cuál?
2: Johnny Pacheco y su charanga y Orquesta Aragón.
1: Johnny Pacheco y la Orquesta Aragón. Ah, listo. Orquesta Aragón. Gracias. Que le vaya bien. Más oyentes. La Orquesta Aragón. Más oyentes en el 604-444-0109. Ahí están los oyentes. Tenemos 1,000,000 de oyentes. Aló, buenas tardes. Buenas noches.
3: Buenas noches, Jairito.
1: Cuando cae la tarde, llega la noche. ¿Por quién es tu voto?
3: Por Santiago Cerón.
1: Santiago Cerón.
3: Sí, también se lo merece. Están muy buenos todos
1: los dos. Los dos son muy buenos, claro. ¿Por qué te gusta Latina Estéreo?
3: Latina Estéreo es el papá y la mamá de las emisoras de la salsa.
1: Bueno. ¿Con quién te gustaría un debate de salseros?
3: No, eso es como la comida de mamá, todo es bueno.
1: La sopita de mamá. Bueno, gracias. Vámonos con música. Mauricio. Santiago Cerón interpreta Vendedor de Agua. Y con Cuco Baloy, Mendigo de Amor.
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1: Seguimos en Debate de Soneros. Debate de Salseros. Los viernes desde las 5 hasta las 7 de la noche. Y ya tenemos oyentes en la línea, ya tenemos oyentes. ¡Aló! Buenas noches.
2: Buenas noches, Iron Ring.
1: ¿Con quién hablamos?
2: Con Eliana García.
1: Eliana García, bienvenida. ¿Por quién es su voto?
2: Por Cerón.
1: Santiago Cerón. ¿Por qué le gusta la tiene estéreo?
2: Por descarada. Cada día se pone mejor.
1: Sí, señora.
2: Esa es la mejor de las mejores.
1: ¿Y con quién le gustaría Debates Salseros?
2: Con Luisito Carrión y con Héctor Lavoe.
1: Bueno, Lavoe. Bueno. Gracias. Eliana, gracias.
2: Bueno, Jairo Luis, que tengas una feliz tarde, gracias.
1: Buenas tardes, gracias. Eliana García. Vámonos con más oyentes en el 604-444-0109. ¡Aló! Buenas noches.
3: Buenas noches, Luis.
1: ¿Con quién hablamos?
3: Pescado.
1: Pescado.
4: Amiga.
1: Oiga, Pescado. ¿Por quién es su voto?
3: Santiago Cerón.
1: Santiago Cerón.
3: Sí.
1: Saludos para la gente de Anel por venir.
3: Aquí para Juan Pablo y Ruco, que aquí nos estamos tomando las velitas con este calor.
1: Ah, que le aproveche, muy bien. Súbale volumen.
3: Estamos sintonizados.
1: Súbale volumen a su radio. Gracias. Otro oyente, mejor con música. Otro oyente. En el 604-444-0109. Aló, buenas noches.
5: Olín, ¿cómo estás? Buenas noches.
1: Cuando cae la tarde, llega la noche. ¿Con quién hablamos?
5: Presidente Guisado, aquí el barrio Girardot.
1: ¿Por quién es tu voto?
5: Santiago Cerón.
1: Santiago Cerón. ¿Por qué te gusta la tiene estéreo?
5: Ah, porque era la mejor de Medellín, la que nos pone a gozar.
1: Es la mejor de todo el mundo, hermano.
5: Y es la mejor.
1: ¿Con quién te gustaría un debate de Salseros?
5: Me gustaría uno con Miguel Quintana y Sammy Barrero.
1: ¿Sammy Barrero?
5: Y Miguel Quintana, la conspiración.
1: Y Miguel Quintana. Listo, gracias.
5: Eso, Jairo Luis, Dios te bendiga.
1: Gracias, lo mismo. Que le vaya bien, que le vaya bien que en contra. Vámonos con música, Mauricio. Jairo Luis y Mauricio. La pareja del bullicio. Vamos a presentarles a Santiago Cerón interpretando Comprensión. Y con Cuco Baloy, Nació Varón.
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11: Seguimos en Debate de Soneros, Debate de Salseros. Tenemos oyentes en la línea. Aló, buenas noches.
12: Buenas noches, Jairo.
11: ¿Con quién hablamos?
12: Oscar Motos de Santa Elena.
11: ¿Con quién?
12: Con Oscar Motos de Santa Elena.
11: ¿Por qué es su otro hermano?
12: Mi otro es por Santiago Cerón.
11: Santiago Cerón. ¿Por qué te gusta la tiene estéreo?
12: Ah, no, Jairo, porque es la única de 24 horas de solo salsa y sabor.
11: ¿Y con quién te gustaría un debate de salseros?
12: Para recordar las leyendas vivas. A New Sinsestec y al Grupo Mango.
11: Bueno, muy bien, muchas gracias. Vámonos con música, Mauro. Vámonos con música. Otra llamada. Aló. Aló, ¿con quién hablamos?
13: Mi amigo Cabeza Tapita, buenas noches.
11: ¿Qué más, hermano? ¿Bien o qué?
13: Bien, y vos, Jairito, extrañando ya, pues hace rato que no llamaba, no me comunicaba.
11: ¿Por quién es tu voto?
13: Vámonos con Santiago Cerón, le cogieron la piola, papi.
11: Santiago Cerón. ¿Por qué te gusta la tienda estéreo?
13: Oiga, porque en Envigado a Sabaneta, la tienda estéreo siempre llegó a la meta, hermano. Los 40 años, mijo.
11: Bueno, bien, gracias. Que le vaya bien, vámonos con música, Mauricio. Que le vaya bien, vámonos con música.
6: vamos a presentarles a Santiago Cerón, Don Lengua, y con Cuco Baloy, el himno a la reconstrucción.
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1: Era el 31 de agosto a las 3 de la tarde. Y de repente...
2: ¡Ay, Virgen de la Altagracia! ¡Llegó el ciclón! ¡Mujer! ¡Cerca de los muchachos! ¡Métalo debajo de la mano!
3: ¡Mira, tenga cuidado que se está despegando el techo!
2: ¡Cuidado con la frente, sí!
4: ¡Ay, a dónde me meto!
5: ¡Ave María Purísima! ¡Qué desastre! ¡Misericordia, señor! Ahora no es hora de lucro ni de división. La piel morena del pueblo ni se compra ni se vende.

0: Mis amigos, estamos llegando casi al final en Debate de Soneros, hoy con Santiago Cerón y Cuco Baloy, los mejores de República Dominicana. Santiago Cerón obtuvo en la línea telefónica 39 puntos, en las redes sociales 12 puntos, lo que quiere decir que saca 51. Pero Cuco Baloy obtuvo en la línea telefónica 54 puntos y en las redes 23. Haciendo la suma, nos da 77. Lo que quiere decir que gana Cuco Baloy. Vamos al cierre. Los esperamos después de las 7 y 8 minutos en Se Saludando con Sabrosura. Vamos al cierre. Santiago Cerón presenta Cruel Tormento. Y con Cuco Baloy, el hombre misterioso.
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